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1: 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Las 6:33 minutos. 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
2: Las 6:37 minutos.

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1: Las 7, un minuto.

0: Las 7, 7 minutos.
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0: Las 7, 17 minutos. 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
5: Las 7:33 minutos.

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2: 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Las 8, un minuto. 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
3: Las 8:33 minutos.

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0: El aplauso es para Los Ángeles Azules.
1: Las 8:41 minutos. 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
2: Las 9:27 minutos.

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0: las 9:55 minutos.
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0: Las 10, 4 minutos. 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

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Las 10:17 minutos.

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Las 10. Las 10, 47 minutos. 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

0: El aplauso es para Los Ángeles Azules.
1: Las 11, 21 minutos. 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

Las 12 en punto. 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

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Las 12:46 minutos.

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0: Es la 1:07. 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

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Es la 1:15.

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0: Muchas gracias.
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Las 3, 10 minutos. 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
2: El que con niños se acuesta, bueno, ustedes ya conocen de sobra lo que sigue. Y es que el mundo de los chigüines no tiene nada que ver con el de los grandes. Los niños son, como decimos, inocentes en muchas cosas. Claro, hay algunos que no son tan inocentes. Oigamos.
3: ¡Don Mercho! ¡Don Chico!
4: ¿Qué pasó, Mercho?
3: ¡Venga! ¡Hágame un volado! ¡Venga, hombre!
5: ¿Qué tripa se te reventó, Pancho? ¿Qué pasó?
6: ¿Algún clavo, Pancho?
3: Es que quiero pedirles un consejo. A ver. Y como más sabe el diablo por viejo, juega pues. Oigan. Necesito que me ayuden, hombre, para ver qué puedo hacer con Panchito, mijo, hombre. Ay, me lo acaban de expulsar otra vez por 3 días de la escuela.
6: ¿Y ahora qué diablos hizo ese carajito?
3: Ustedes saben que mis hipotes encabian. No. Lo que pasa es que es muy despierto el carajito. Ustedes saben. Es que ayer en la escuela, ya les voy a contar, ayer estaba...
4: Bueno,

0: Carajito, bella, estoy extrañado. Qué milagro, no han venido sus dos reales con hoyo.
1: Pues sí, niño. Fíjate, a lo mejor pasaron a mejor vida. ¿Eh? Y amanecieron tilintes en sus petates,
0: Nando. Ni quiera Dios, Chayito. Se imagina el clavo que tendríamos.
1: Esos muertos yo no los cargo.
0: Ni yo.
1: Ay, que los entierren en el patio de sus casas. Y desnudos, envueltos en una sábana. Ya me imagino.
0: Caramba, Chayito.
1: Ay, si es broma, niño. Vos sabés bien el cariño que yo le tengo a ese par de viejos. Yo creo que si pelaran el gallo, ay, me moriría de aflicción.
0: ¿Y cómo es que viven contrapunteándose, pues? Ellos acabándola a usted, y usted a ellos.
1: Es jodedera, Nando. Es parte del cariño. Porque yo sé que ellos me quieren mucho también.
0: Sí, pues.
1: Niño, ve, ahora sí que ya me preocuparon esos dos. Estoy por ir a buscarlos.
0: No se preocupe, Chayito, ahí van a venir. Bien, si se tarda mucho, pues yo mismo lo voy a buscar. Cálmese un poquito, pues.

0: Mira, Pancho, no le pares mente. Ahí va a ir madurando el cipote y va a entender mejor las cosas, hombre.
1: Sí, hombre, Pancho, sí. No te hagas mala sangre, hombre. Y ya nos vamos, hermano, ¿viste? Ahí nos vemos, ve, la Chayito ya debe estar muy
0: bien. Sí.
1: Ahí nos vemos.
0: Sí, hombre, vámonos.
2: ¿Y de ahí? ¿Y dónde estaban ustedes, ah?
1: Ahí les vamos a contar, hombre.
0: Sí,
1: sí. Pero ahorita entrémosle mejor a la comisión. Sí. Me siento hasta verde.
0: Sí.
3: Ajá, chavalos. ¿Y por qué fue que vinieron tarde?
1: Bueno, ya les vamos a contar, hombre. Pero primero, déjame hacerle una consulta a la Chayito.
2: Ajá, ¿cuál?
1: Chayito. Uh-huh. Yo tengo mi vecino que se llama Beto, ¿verdad?
2: Ajá.
1: Anda con un resfrío y una ronquera, pues, caballa. Y me dijo anoche que lo vi. Ve, pregúntame a la Chayito qué puedo tomar para que se me quite esta ronquera y este resfrío.
2: Bueno, miren, muchachos. Uh-huh. Tanto el resfrío como la ronquera, ¿verdad?, son causados por más de 100 tipos de virus y microbios que con facilidad se pasan de una persona a otra. Uh-huh. Y tanto el resfrío como la ronquera son lo que se llama enfermedades de las vías respiratorias altas.
3: Oiga, Chayito, ¿cómo es eso de enfermedades de las vías respiratorias? Respiratorias altas, ¿verdad?
2: Ajá, esa infección afecta las membranas mucosas de la nariz y de la garganta. Esa enfermedad tiene unos síntomas iguales a las enfermedades producidas por bacterias, a las alérgicas y al asma bronquial.
1: Ajá, sí. Bueno, dice que parece que el vecino, pues, de Beto, ¿verdad? Dice que parece que se le va a quebrar toda la huesamenta al pobrecito.
2: Sí, eso del resfrío, un malestar general en el cuerpo. Y si un resfrío no se cuida, puede que la persona se agrave. Por lo general, el resfrío sigue un curso leve, sin fiebre, y se alivia a la persona de forma espontánea en un periodo de 7 días.
0: Chayito, entonces, ¿por qué tanta bulla por un resfrío común, pues?
2: Bueno, fíjense bien.
0: Ajá.
2: Su importancia le viene por las posibles complicaciones que puede originar. Pues a partir de un resfriado pueden surgir varias enfermedades.
0: Ajá.
2: Como bronquiales, neumonía, sinusitis y otitis media.
0: Bueno, entonces, ¿cómo cuidarse para no coger el resfriado común?
2: Antes se pensaba que el resfrío común se debía a la exposición al frío.
0: Ajá, ¿y ahora?
2: Esa creencia tiene su causa.
0: Ajá.
2: ¿Saben por qué?
0: Ajá.
2: Cuando hace aire muy fresco, uno busca cómo encerrarse dentro de la casa o locales. Y ese montón de gente metida en el local hace que la transmisión de virus de persona a persona sea mayor.
0: Ah, bueno, eso sí, ¿verdad? Claro.
2: También se ha estudiado la influencia del estrés sobre la debilidad o propensión de cada persona a los resfriados y a la gravedad de esto.
1: Bueno, vamos al meollo del asunto, pues. ¿Cómo se puede curar el resfrío común, pues?
2: Bueno, no se conoce ningún tratamiento que cure el resfrío común, ni se conocen medicinas que lo prevengan. Antes se pensaba que los antihistamínicos o antialérgicos eran eficaces en la prevención si se tomaban al inicio del resfriado.
3: Bueno, pero si el resfrío lo provocan 50 mil millones de virus, ¿qué se puede hacer?
2: Eso, nadando. Los virus tienen un plazo de vida de unos 7 días. Por eso los médicos creen que los antialérgicos no pueden afectar el curso real del resfrío producido por un virus.
1: Bueno, entonces, pues, Chayito, si nos ataca el tal resfrío, no hay nada que hacer.
2: Mire, don Chico, en la actualidad las formas de tratamiento del resfrío común están dirigidas a aliviar los síntomas y sobre todo a evitar las complicaciones que puede ocasionar.
3: O sea, pues, que se trata de que no se haga grave el tal resfrío.
2: Se recomienda el reposo en cama para evitar las complicaciones. Pues el reposo hace que el cuerpo ocupe todas sus energías en defenderse y no dejar que el resfrío se complique.
1: Bueno, y además del reposo, a ver, ¿qué más podemos hacer?
2: Bueno, lo primero es recomendar o prescribir infusiones de hierba como zacate de limón, eucalipto, eucalipto, flor de saúco, hojas de mango, la miel de jicote. Todos ellos ayudan a mejorar los malestares que produce el resfrío común. Además, el enfermo debe tomar muchos líquidos en forma de leche, agua, frescos, té. Los líquidos ayudan a que el moco se suavice. Ayuda a aliviar la tos y a suavizar el dolor de garganta.
3: ¿Y cuando la nariz chorrea y chorrea mocos, qué se puede hacer, Chayito?
2: Una nariz tapada o que chorrea puede dificultar la respiración y la alimentación. Puede agravar el dolor de garganta y dar tos. Y en los niños, además, puede atraer las moscas. Es bueno mantenerla limpia. Una forma es haciendo una mecha con un trozo de tela suave y limpia. Introducirla en cada fosa nasal varias veces hasta que salga seca. La mecha se puede mojar con agua tibia limpia si los mocos son muy secos. Además, se le puede añadir un poquito de sal al agua y lavarse la nariz con gota. Don Chico, ¿y qué otro síntoma tiene don Beto?
1: Bueno, él me dijo que estaba con una sola moqueadera, que le dolía la garganta y también la cabeza. Hasta los huesos le duelen.
2: Y me imagino que también dijo que sentía escalofrío.
1: Ah, ¿no? sí, también eso me dijo. ¿Y sabe qué también?
2: Ajá.
1: Andan los ojos todos llorosos y que le duelen las chibolas, dice.
2: Sí, es que todo eso da un resfrío, da un montón de cosas.
1: Qué va.
2: Y seguramente debe tener su calenturita. No crea, porque también da.
1: Sí, ¿verdad?
2: ¿Sabe qué? Dígale a Beto que es muy importante que no esté haciendo oficio, que esté en reposo.
1: ¿Y eso por qué?
2: Porque para curar el resfrío es muy, pero muy importante guardar reposo. Nada de estar agitándose. Y dígale que trate de no estar encerrado. Que busque cómo respirar aire. La ventilación de los pulmones es muy buena.
1: Ah, bueno.
3: Sí, ¿vas apuntando en la mente todo lo que te ha dicho la Chayito, chico? Sí, porque son bastantes cosas.
1: Sí, Nando, claro que sí. Yo tengo buena memoria, no ande creyendo.
2: Bueno, ve, antes que se vayan. Y de ahí cuéntenlo del hijo de Pancho.
1: ¿Cómo?
2: Sí, cuéntenlo del hijo de Pancho.
1: Bueno, el asunto es que dice Pancho, ¿verdad? Que estaban haciendo examen en el grado de Panchito, ¿verdad? Y pues dice que la profesora le dijo a Panchito.
4: A ver, Panchito, vamos a ver. Me vas a decir una palabra que tenga dos letras O.
5: Una palabra que tenga dos letras O. Eso me preguntó, maestra.
4: Exactamente.
5: Ay, a ver, una palabra que tenga dos letras O. ¡Baboso, maestra, baboso!
4: Panchito, ¿no pudiste buscar otra palabra menos vulgar,
5: Sí, maestra. Le voy a buscar otra. Que tenga dos O. Una palabra que tenga... ¡Ah, sí! ¡Sí! ¡Maestra! ¡Moco! ¡Moco!
4: ¡Panchito, qué barbaridad! A ver, pues, te voy a cambiar la prueba. Decime una palabra que tenga varias letras O.
5: ¡Uy, esa está chiche, maestra! ¡Está chiche!
4: ¡Ajá, sí! A ver, ¿cuál es esa palabra?
3: ¡Ha de creer, Chayito!
2: No, si esa criatura es el diablo.
3: ¡Ha de creer!
1: Nada más que Panchito es igualito que aquel que si no estaba preso lo andaban buscando.
3: O sea, ¿qué quiere decir que lo expulsaron otra vez? Pues.
6: ¿Otra vez, Nando? Por lo menos cada dos meses lo mandan 3 días a su casa.
3: Por eso es que el pobre Pancho ya no haya qué hacer.
2: Ajá. ¿Y qué consejo le dieron ustedes?
1: Bueno, y hay que no le ponga mente, que ahí va a ir madurando el cipote y que después se va a dar cuenta que las cosas son de otra manera.
2: ¿Ve qué clase de consejo el que le dieron? Si lo deja que siga madurando así, se le va a podrir. 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

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Las 5, 29 minutos. 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

0: 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Las 5:41 minutos.
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3: Las 6:02.

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2: Muy buenos días, bienvenidos a su Noticiero La Red, audición de hoy, miércoles 10 de junio del año 2026. En el Control Master le saluda Alexander Leiva y en la voz informativa Silvio Gutiérrez. Estos son nuestros titulares. Copresidenta destaca que debemos protegernos en todo momento en este periodo lluvioso. Ejército de Nicaragua monitorea avance de tormenta Cristina. Autoridades activas en zonas costeras destacan por el fuerte oleaje. Alcaldías orienta a las familias sobre cómo realizar futuras ampliaciones de sus viviendas. Casi 600 estudiantes del Colegio Experimental México vacunados contra el VPH. Entregan paquetes alimenticios a familias de partos múltiples. Nuevos juegos infantiles y áreas renovables para el Parque de la Familia en Estelí. En aquel inicia ampliación del sistema de agua potable en Jalapa. El Internacional de Argentina favorita para el Mundial de Fútbol destaca el estudio. Rescatan a un perro en un kayak inflable. NASA anuncia a los astronautas que continuarán misión Artemis 3. Mundial de Fútbol se está inaugurando sin ningún problema en México, asegura Sheinbaum. Arrestan a maestra bajo acusación de agresión sexual en contra de estudiante de 15 años. En Curiosa lanza sus pertenencias para no ser robados. Nuevo récord al concentrar a más de 200 perros en piscina. Bueno, estos fueron nuestros titulares. Pasamos ahora

0: al detalle de nuestras informaciones. Las 6 de la mañana, 5 minutos, pasamos al detalle. Tormenta de Cristina, pues no ha provocado incidencia significativa. La copresidenta de Nicaragua, compañera Rosario Murillo, dio a conocer este martes que la tormenta Cristina no ha dejado incidencias significativas en las costas del Pacífico de Nicaragua. El CINAPRED, el doctor Guillermo González, con quien estamos en comunicación permanente, nos informa que están los vientos, están las lluvias, gracias a Dios, pues no hemos tenido incidencias significativas, precisó la copresidenta de la Nación. Por supuesto que siempre hay algo, pero gracias a Dios, sin incidencia significativa, sin destrucción. Hay quienes quisieran que estuviéramos destruidos por el mal que nos desean. Es un mal que desean a sí mismo, añadió Murillo. Destacó que el INETER, SINAPRED, Defensa Civil y COMUPRED están activados y organizados para atender cualquier emergencia. Recalcó que las recomendaciones a las familias que viven cerca de las costas, zona montañosa y volcánica, ponerse en resguardo y no exponerse al peligro. Indicó que han iniciado también el proceso de limpieza y de recuperación de los espacios de la costa del Pacífico que se vieron afectados por este fenómeno meteorológico.
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0: Informando La Red, exactamente a las 6 de la mañana, 7 minutos, copresidenta destaca que debemos ser protegernos en todo momento en este periodo lluvioso. La copresidenta del país, Rosario Murillo, destacó que ante el periodo lluvioso es necesario tomar una serie de recomendaciones para proteger la vida. Hemos tenido experiencias dolorosas, entonces tanto los docentes como las familias, como las mismas autoridades de la Policía Nacional, garantizar que nuestros niños lleguen sanos y salvos a las escuelas o casa, enfatizó. Y en condiciones adversas, pues mejor no ir a la escuela y que el Ministerio de Educación decrete en cuál sea pues el momento, en el lugar, las condiciones climáticas en el que haya riesgo que se cierren por un día, dos días las escuelas, indicó. Debemos de protegernos en todo momento. También el Ministerio de Salud brinda una serie de recomendaciones para evitar caminar descalzos en agua estancada, para prevenir enfermedades como la leptospirosis. Recomendaciones para evitar enfermedades y percances en este periodo lluvioso: no caminar en superficie resbaladiza o irregulares dentro y fuera de la casa. Esto es para evitar que esas peligrosísimas caídas que tienen serias consecuencias, pues no se logren. También, si nos mojamos cuando llueve, debemos de secarnos y no pasar periodos prolongados con la ropa húmeda para proteger nuestra salud. En las zonas que tienen temperatura fría, abrigarse, especialmente los niños, los adultos mayores y personas con discapacidad, pues no manipulemos electrodomésticos durante las tormentas, no transitar por ríos y quebradas cuando estén crecidos, no desplazarse de un lugar a otro durante las lluvias con tormentas eléctricas, mantener las manos limpias, tapar los alimentos, lavar las frutas, las verduras. Todo esto hay que tener en cuenta. Todo lo va a comunicar también el Ministerio de Salud, MINSA, va a sacar notas de prensa. También otra cosa importante es consumir agua hervida, clorada o potable. Estar atento ante síntomas como fiebre, diarrea, cansancio, acudir de inmediato a la unidad de salud más cercana. Eliminar todos los recipientes que puedan convertirse en criaderos de zancudo. Cumplir con el esquema de vacunación de niñas y niños, mantenernos informados en alertas meteorológicas y cumplir las recomendaciones, añadió la copresidenta del país.
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0: Informando La Red, 6 de la mañana, 10 minutos, Nicaragua recibe a los artistas de la ópera tradicional del Taizú. Para ofrecer dos presentaciones al público nicaragüense, la delegación de artistas de la ópera tradicional de Taizú de la República Popular China llegó a Nicaragua. Estamos dando la calurosa bienvenida a nuestros hermanos de la costa de la República Popular China, de la ópera tradicional de Taizú, de la orquesta tradicional de Taizú, que han venido a compartir con el pueblo nicaragüense su cultura. Van a estar ofreciendo dos espectáculos para que nuestro pueblo, el día de hoy, miércoles, me van a estar presentándose en la Casa de los Tres Mundos, allá en Granada, en un intercambio cultural, y luego estaremos el día jueves en la noche en el Teatro Nacional Rubén Darío, con el espectáculo que estará brindando para todas las familias nicaragüenses, expresó Laureano Ortega Murillo, director del Instituto del Canto Lírico Encanto. Comentó también que se sienten honrados y agradecidos se sienten honrados y agradecidos de recibir estas numerosas delegaciones de 14 artistas para compartir esa ópera tradicional china, la música tradicional, continuar afianzando, fortaleciendo su relación de hermandad entre Nicaragua y China. Chen Lin, jefa de delegación de la ópera de Taishu, expresó también el placer y el honor de estar presentes por primera vez en Nicaragua.
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0: Informando La Red, 6 de la mañana con 11 minutos. Y Nicaragua promueve turismo en Foro Internacional de Rusia. El Gobierno de Reconciliación y Unidad Nacional participa del 10 al 14 de junio en el sexto Foro Internacional de Turismo Viajemos, que se desarrolla en Moscú, Rusia, uno de los principales encuentros del sector turístico y hotelero. La delegación nicaragüense está integrada por Gretel Gámez, Reina Nicaragua 2025, Isabela Salgado y Ashley Pucci, Princesa Nicaragua 2025, además de Mara Stotti, codirectora del Instituto Nicaragüense de Turismo Inturum. Durante el foro, Nicaragua estará promoviendo sus atractivos naturales y culturales en medio de presentaciones de bailes tradicionales, participación de paneles especializados y mesa de diálogos con representantes de distintos países.
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0: Informando La Red, 6 de la mañana, 12 minutos, Ejército de Nicaragua monitoreó avance de la tormenta Cristina. El Ejército de Nicaragua informa que se mantiene monitoreando el avance de la tormenta Cristina, que actualmente se afecta al territorio nicaragüense en la costa del Pacífico. Esta tormenta está generando en la zona central del país vientos de hasta 20 kilómetros por hora, con ráfagas de hasta 40 kilómetros por hora, olas de 2 metros de altura en el lago Cocibolca, acompañado de lluvias moderadas y especialmente nublado. Bueno, se recomienda a las embarcaciones que ya se encuentran en la área de pesca y turismo tomar todas las medidas de seguridad y, de ser necesario, trasladarse a puerto seguro. Y a los propietarios de embarcaciones y de transporte lacustre y fluvial, cumplir con las medidas de seguridad durante la navegación por los ríos, lagos, debido a que aumentará su caudal y traerán escombros de árboles y otros objetos, y con el fin de evitar hechos que lamentar.
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0: Seis de la mañana, 6:13, La Red continúa informando. Las autoridades activas en zonas costeras afectadas por el fuerte oleaje. Para hacer un levantamiento de daños, se activaron las autoridades locales de Rivas, quienes visitaron las comunidades de zonas costeras afectadas por este fuerte oleaje provocado por este fenómeno del sistema de baja presión. Luego, una vez realizado el monitoreo en cada casa, en cada una de las costas de Brito, El Gigante, de Guasacate, Popoyo, pues ha tenido la información también la población. Ha contribuido enviándonos imágenes de la situación, expresó Rosa Villagra, alcaldesa de Tola. Comentó que las fuertes olas impactaron en algunos negocios y en las embarcaciones, activando inmediatamente el Comupred, la atención de desastre, la comisión de evaluación de daños para hacer el levantamiento de los daños. Aquí están las instituciones de nuestro buen gobierno atendiendo la situación, acompañando a la familia, nuestros pescadores, a nuestras emprendedoras, siempre confiando en Dios y de la mano de Dios.
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0: Informando La Red a través de Radio Nicaragua en su frecuencia 620 AM y 90.5. El ejército realiza rescate de personas. El ejército rescata a una persona que se precipitó a un cauce con corriente de agua producto de las intensas lluvias que se llevó a cabo en el barrio Loma Linda de Managua, con los bomberos unidos del Ministerio del Interior. Así es que la mañana de ayer, pues, se demostró esos niveles de capacidad que tenemos, esa formación que tenemos como bomberos unidos, de manera que hicimos un rescate de una persona que, producto de las fuertes lluvias, cayó al cauce y es arrastrada inmediatamente. Movemos al equipo de rescate, hacemos la búsqueda y rescate de la víctima, comentó el comisionado mayor Francisco Reyes. Explicó también que usaron la técnica con tirolina, transportando a la víctima de ese lugar a otro sin peligro alguno.
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0: Las 6 de la mañana, 6:15, y 175 efectivos iniciaron curso operativo en la Escuela Nacional de Bomberos. 6 meses dura el curso operativo que iniciaron 175 efectivos de las direcciones operativas del Ministerio del Interior, MIN, en la Escuela Nacional de Bomberos, comandante Álvaro Diroy Méndez. Me siento muy orgullosa de iniciar esta capacitación para dar seguridad a la familia. Espero ser un orgullo para mi país porque somos del pueblo y para el pueblo. Pues soy Mitzi Yaosca Obando, proveniente del municipio de Dolores Carazo y miembro del primer ingreso de la Dirección General de Bomberos. El comisionado general Ramón Landero, titular de la Dirección General de Bomberos, explicó que este curso es para personal de primer ingreso de la Dirección General de Migración y Extranjería, DGM, el Sistema Penitenciario Nacional, SPN, y la Dirección General de Bomberos. Comentó que van a adquirir conocimientos especializados para atender diversos tipos de emergencia y desastres naturales. Mencionó que una vez concluida la capacitación, este personal reforzará las 237 estaciones de bomberos con las que se cuenta a nivel nacional.
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0: Las 6 de la mañana, 6 con 17 minutos. Y 131.602 atenciones de forma ágil y oportuna a las familias nicaragüenses. De forma ágil y oportuna, el Ministerio del Interior, MIN, a través de sus distintas direcciones, brindó del 30 de mayo al 5 de junio un total de 131.602 atenciones de forma ágil y oportuna a las familias nicaragüenses y de otras nacionalidades. El Sistema Penitenciario Nacional garantizó en el periodo 41.286 servicios del total de servicios brindados. 33.243 tuvieron como propósito promover la unidad familiar con albergados y albergadas que tuvieron acceso a visitas ordinarias, conyugales y extraordinarias, llamadas telefónicas, compra de comisariato, el programa Educa a tu Hijo. Los bomberos unidos desde las diferentes estaciones del país, pues, a nivel nacional, brindaron 5.766 atenciones.
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0: 6 de la mañana, 6 con 18 minutos. Alcaldía orienta a la familia sobre cómo realizar futuras ampliaciones de sus viviendas. Las familias reciben orientaciones de la Alcaldía de Managua sobre cómo realizar futuras ampliaciones de sus viviendas, comentó Ena Lizeth Ardón, directora de Urbanismo. Pues nosotros, a través del programa de educación urbana, hacemos capacitaciones tanto a universidades como a población. Hemos visitado urbanizaciones del programa Bismar Martínez para orientar a las familias de cómo realizar futuras ampliaciones de su vivienda. Y los permisos, pues, se deben de solicitar. Nosotros vamos a las diferentes urbanizaciones de este programa y hacemos capacitaciones, explicó. Comentó que la Dirección de Urbanismo de la Alcaldía de Managua tiene diferentes funcionalidades, como los servicios de urbanístico, los permisos de construcción a nivel del municipio y también la planificación de la ciudad en base a las normativas y reglamentos que elaboran desde la dirección a través del Departamento de Planteamiento Urbano. Como parte de estas acciones, recientemente presentó el Atlas Urbano de Managua, una herramienta que pone a disposición información actualizada sobre el incremento de la ciudad, la ubicación de barrios y otros datos clave para la planificación y el conocimiento del territorio. Así que toda esta información está contenida en el Atlas Urbano, una herramienta que pone a disposición de la población datos relevantes sobre la ciudad y su desarrollo territorial, explicó Ardón.
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0: Las 6 de la mañana, 6 con 19 minutos, celebran Día Mundial de Donantes con una mega colecta. Con paz, amor y victoria es el lema de la mega colecta de sangre en celebración al Día Mundial del Donante de Sangre, que se realizó en la Universidad de Managua, UDM. Recordemos que donar sangre es compartir vida, es regalar salud a alguien que está necesitando, y hoy pues no es la excepción, y por eso nuestro buen gobierno promueve de manera permanente esta jornada de donación voluntaria para ayudar a cada uno de los pacientes que se encuentran en las distintas unidades hospitalarias. Por eso la licenciada Andrea Fargas, jefa nacional de promoción del Banco de Sangre del Ministerio de Salud, MINSA. La licenciada comentó que esto es en honor a los héroes anónimos que han salvado muchas vidas. Durante esta semana se van a desarrollar actividades en celebración en honor a los donantes voluntarios de sangre. Así que se invita a toda la comunidad a que participe y que se una a esta noble labor de salvar vidas donando sangre, manifestó Fargas.
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0: Informando La Red, a las 6 de la mañana con 20 minutos. La Red informa a través de Radio Nicaragua en sus dos frecuencias, 620 AM 90.5 y www.radionicaragua.com.ni. En nuestras notas de suceso, Javier de Jesús Rodríguez, de 43 años de edad, buscado por la Brigada de Rescate luego de que su pareja Ana Luisa Acuña Muñoz, de 22 años, quien permanece detenida mientras las autoridades investigan presuntamente o lo lanzara a un cauce durante una discusión que ocurrió en el anexo del barrio La Primavera en Managua. De acuerdo con la información preliminar, la pareja estaba discutiendo cuando supuestamente Ana Luisa hirió a Javier con un arma blanca. Posteriormente, el hombre cayó o fue empujado al cauce, cuyas aguas bajaban con velocidad debido a la lluvia registrada en las últimas horas. De forma extraoficial también se habla de la posible participación de otras dos personas. Sin embargo, esta versión es aclarada por la Policía Nacional.
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0: 6 de la mañana con 21 minutos. Sin vida de un lado y entre piedras fue encontrado Vidal Sevilla García en la comunidad La Ponzoña. Este está ubicado en el municipio de Río Blanco, departamento de Matagalpa. De acuerdo con pobladores de la zona, el hombre tenía más de 3 días de estar ingiriendo licor antes de ser hallado en una quebrada que atraviesa el sector. Así es que habitantes de la comunidad alertaron a las autoridades tras descubrir el cuerpo sin signos vitales. Posteriormente informaron sobre la presencia de un cadáver en un lugar, por lo que una patrulla se desplazó al sitio para verificar la denuncia. Según el informe preliminar médico, la causa de muerte fue una hemorragia intracraneal provocada por un trauma craneoencefálico severo. Las investigaciones preliminares indican que la víctima habría caído accidentalmente contra las piedras de la quebrada, falleciendo en el lugar. Las 6 de la mañana, 22 minutos, y la fuerte ola, debido al impacto de la depresión tropical número 3, llamada Cristina, ha dejado algunos daños en las embarcaciones y negocios de las costas de Casares, Huehuete, La Boquita, en el departamento de Carazo. El alcalde de Iriamba, Harold Baltodano, comentó que las autoridades permanecen vigilantes y monitoreando constantemente la situación climática. Hasta el momento, pues no se reportan incidencias de relevancia en el litoral del Pacífico ni en el resto del departamento de Carazo. Baltodano hizo un llamado a la población a mantener la calma ante las condiciones climáticas actuales, seguir las medidas de seguridad para proteger a las familias, especialmente en la zona más alejada y afectada por las lluvias, que permanecen atentos también a las orientaciones que emita el gobierno central.
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0: Las 6 de la mañana con 23 minutos, 5 pescadores son rescatados con vida tras permanecer varias horas a la deriva después del naufragio de la embarcación en la que realizaban labores de pesca frente a las costas del Pacífico nicaragüense. El rescate fue posible gracias al apoyo de otros pescadores que estaban participando en labores de pesca en Mazachapa. Las sobrevivencias fueron auxiliados en el sector de Playa Miraflores, en el municipio de Villa del Carmen, donde brigadistas de la alcaldía, miembros de la brigada comunitaria y agentes de la Policía Nacional de Nicaragua brindaron atención inmediata. Posteriormente fueron trasladados a un centro asistencial de Mazachapa para su valoración médica. Los pescadores zarparon desde la zona de Casares a bordo de la embarcación Santa Rosa con el objetivo de realizar faena de pesca. Sin embargo, fueron sorprendidos por los fuertes oleajes que provocaron el vuelco de la lancha en alta mar, dejándolos expuestos a varias horas en condiciones adversas.
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0: 6:24 minutos, cuantiosas pérdidas económicas en un emprendimiento familiar provocó un incendio que ocurrió en la casa ubicada en la comunidad de Sony, Somoto, Madrid. El siniestro dejó daños valorados en más de 200.000 córdobas, afectando productos materiales, infraestructura del pequeño negocio, representaba la principal fuente de ingresos para la familia afectada. Arosa Fraideli Montoya, propietaria del establecimiento, relató que tras finalizar su jornada laboral, cerró y aseguró el negocio como de costumbre, antes de irse a descansar. Sin embargo, pasada la medianoche, un ruido extraño irrumpió el sueño de la familia. Al levantarse, observaron que su negocio estaba en llama. Vecinos de la zona acudieron de inmediato para apoyar el siniestro.
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0: Bueno, y hasta aquí nuestras notas de suceso, 6 de la mañana con 25 minutos.
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0: Así es, en nuestras internacionales, Argentina favorita para el Mundial de Fútbol, destaca Estudio. Argentina es considerada favorita para el Mundial de Fútbol, así lo destaca una simulación académica de la Universidad de Reading a partir de un modelo estadístico que analizó miles de escenarios posibles para el torneo. El estudio lo realizó el profesor James Reedy, para lo cual utilizó un sistema que estima la fortaleza ofensiva y defensiva de cada selección con base en partidos internacionales disputados desde enero del año 2023. Pues este modelo contempla selecciones con distintos volúmenes de partidos en el periodo, desde unas 36 hasta cerca de 100, y ajusta el peso estadístico para evitar distorsiones. El sistema va más allá de un ranking simple para cada partido simulado. El modelo calcula los goles esperados para ambas selecciones. Luego, pues todo el mundial se simula de forma virtual, incluida la fase de grupo, las rondas de eliminación directa, las prórrogas y las definiciones por penales. 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La 6:26 rescatan a un perro con un kayak inflable. Un perro de raza pastor alemán ha sido rescatado luego de ser localizado a la deriva en un kayak inflable en el Mar del Norte, cerca de la costa de Nutterman, en Reino Unido. El rescate se utilizó durante un operativo coordinado con la Guardia Costera, reporta a medios locales. La empresa Serenity Fins informó que su excursión por la isla Fins se interrumpió tras recibir un aviso de la Guardia Costera sobre un kayak inflable. En el kayak se encontraba un perro arrastrando al mar adentro por el fuerte viento. La tripulación se aproximó y encontró al animalito con vida. Cuando intentaron sujetarlo con el arnés, cayó al agua y uno de los rescatistas se lanzó para agarrarlo y subirlo a bordo. El perro ha sido llevado a puerto y reunido con su dueño. 3 de la mañana 27, NASA anuncia a los astronautas que continuarán misión de Artemis 3. La Administración Nacional de Aeronáutica y Espacio de Estados Unidos, NASA, anunció a los 4 astronautas elegidos para continuar el nuevo proyecto de llegar a la Luna. Eso a través de la misión de Artemis 3, el equipo que toma la batuta de Artemis 2, que logró sobrevolar la superficie lunar. Y revivó el interés mundial por la exploración facial. Así lo destacó el jefe de la institución gubernamental, Jared Isaacman, en conferencia de prensa. La misión Artemis estará integrada por los astronautas Randy Brezhnev, quien estará comandando la tripulación, el piloto, también el italiano Luca Parmitano, de la Agencia Espacial Europea, y los dos especialistas de misión, Andrés Douglas y Fran Rubio. 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Las 6 de la mañana con 28 minutos. 6:28 y en las curiosas, pues lanzan sus pertenencias para no ser robado. Para evitar ser robado, dos personas arrojaron una billetera y un celular por la ventana de una despensa. Esto se registró en Bernal, provincia de Buenos Aires, Argentina. Las dos personas eran perseguidas por delincuentes en motocicleta. Las pertenencias quedaron resguardadas dentro del comercio y pudieron ser recuperadas tras la huida de los asaltantes. La secuencia quedó registrada por una cámara de seguridad y muestra cómo la dueña del local reaccionó rápidamente y cerró el negocio en cuestión de segundos. Esa es nuestra nota primer curiosa. En la segunda, pues nuevo récord al concentrar a más de 200 perros en la piscina. Con un total de 277 perros se estableció un récord Guinness Record durante una fiesta de piscina en Coral Gables, Florida. La empresa de suministros para mascotas Cherry organizó un encuentro en el parque de Cherry Park con el objetivo de lograr la mayor concentración de caninos en el agua. La actividad formó parte del evento Cherry Summer Night y atrajo a más propietarios de animales de todo el área de Miami hacia el parque lineal El Underline. Un adjudicador oficial de Guinness Record supervisó el conteo de los animales en el lugar de forma presencial. Los organizadores confirmaron que la cifra final es suficiente para obtener el título mundial en este tipo de reuniones sociales. El evento gratuito contó con una serie de piscinas infantiles donde los perros de todos los tamaños pudieron refrescarse de manera simultánea. La red. Bueno, sigamos al final de las informaciones de hoy. Les dejamos con un resumen de lo informado. Copresidenta destaca que debemos protegernos en todo momento de este periodo lluvioso. Ejército de Nicaragua monitorea avance de tormenta Cristina. Autoridades activas en zonas costeras afectadas por el fuerte oleaje. Alcaldía orienta a la familia sobre cómo realizar futuras ampliaciones en sus viviendas. En internacionales, Argentina favorita para el Mundial de Fútbol, destaca estudio. Rescatan a un perro en un kayak inflable. La NASA anuncia a los astronautas que continuarán misión Artemis 3. Mundial de Fútbol se inaugurará sin ningún problema en México, asegura Sheinbaum. arrestan a una maestra bajo acusación de agresión sexual contra estudiantes de 15 años. En Curiosa lanza sus pertenencias para no ser robados. Nuevo récord al conectar a más de 200 perros en una piscina. Las 6 de la mañana con 30 minutos, amigas y amigos, fueron nuestros titulares e informaciones correspondientes a este miércoles 10 de junio del año 2026. Le invitamos a continuar con nuestra programación. Tengan todos un buen día.

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Buenos días, buenos días, buenos días. ¿Qué tal? ¿Cómo están? Gusto saludarles. Ya estamos en el programa Sobre la Jugada, aquí en Radio Nicaragua, la voz deportiva que se oye. Siempre es un gusto saber que nos acompañan a esta hora. En controles tenemos a Alex, el velocista Leiva. Cariño de siempre, este servidor Juan Perdic Martínez. Hoy estamos a miércoles 10. Increíble. A un día para que arranque la Copa del Mundo. Un poquito más de 24 horas, Alex, porque el partido inaugural será entre México y la selección de Sudáfrica en el Estadio Ciudad de México, el Estadio Azteca, como nosotros le hemos conocido históricamente a este coloso de concreto, ubicado en Santa Úrsula. Ahí en Ciudad de México estará la selección local enfrentando a una Sudáfrica que los nicaragüenses ya vimos recientemente en el amistoso que sostuvo el cuadro pinolero en Johannesburgo y que se saldó con un 0-0. Solo dos partidos habrá el día de mañana. El partido inaugural a la una de la tarde, hora de Nicaragua, Alex. Una de la tarde. ¿Te funciona ese horario para verle? Para... Sí, sí, dice Alex que sí le funciona ese horario. Y el otro desafío será entre Corea del Sur y la República Checa. Ese partido va a ser a las 8. ¿Te acordás cuando... no sé si ese es la Copa del Mundo que ha tenido los partidos con los horarios más complicados. Corea-Japón 2002. Que era, habían partidos de madrugada, Alex. ¿Ah? Habían partidos de madrugada. Pues estos son en buenos horarios. Yo diría que en buenos horarios. Una de la tarde, México-Sudáfrica. Y 8 de la noche, Corea del Sur contra la República Checa. Para el viernes, dos partidos también en buenos horarios. Una de la tarde, Canadá contra Bosnia y Herzegovina. Mañana jueves debuta México, una de las selecciones anfitrionas, Canadá, que también va a jugar como equipo de casa, lo hará ante Bosnia y Herzegovina. Y el viernes también debuta Estados Unidos ante Paraguay. El sábado son cuatro partidos. Qatar-Suiza a la una. La actividad arranca a la una. Brasil-Marruecos a las 4. Haití-Escocia a las 7 de la noche. Y a las 10 de la noche, Australia contra Turquía. Eso es el sábado. El domingo, Alemania-Curazao a las 11 de la mañana. A las 2 de la tarde, Países Bajos contra Japón. A las 5 de la tarde, Costa de Marfil contra Ecuador. Y a las 8 de la noche, Suecia-Túnez. Esa es la programación del fin de semana. La programación en el arranque de esta Copa del Mundo United 2026, México, Estados Unidos, Canadá, Canadá, Estados Unidos, México. Vamos a tener esta mañana la intervención de René, el Internacional Chavarría. Si nos estás escuchando, René, los micrófonos de Radio Nicaragua ya están disponibles para que hagas tu intervención y puedas hacernos tu reporte desde Miami, la ciudad del sol. René está en la cobertura
en la cobertura de la serie entre Arizona Diamondbacks y el equipo de los Marlins. Hoy es el cuarto partido de la final también del baloncesto de la NBA entre Knicks de Nueva York y Espuelas de San Antonio. La serie está 2-1 a favor de Nueva York. Nueva York ganó los dos primeros en San Antonio. Las Espuelas ganaron el tercero en el Madison Square Garden. Un partido un tanto extraño. Yo se los he comentado. Pero en Nueva York, y creo que con bastante razón, se están quejando del arbitraje. De repente faltas flagrantes de un lado y cuando las vemos del otro lado no se marcan. Y Mike Brown, el director técnico de los Knicks, lo primero que hizo después del partido del pasado lunes fue felicitar a la gente de las Espuelas. Dijo que habían ganado el partido bien, pero que a su juicio el arbitraje le había parecido muy malo. En la segunda parte fueron 24 tiros libres para las Espuelas de San Antonio, 8 para el equipo de Nueva York. Yo les contaba que anduvieron bastante parejo. El porcentaje de tiros de campo, de triples. San Antonio tuvo menos pérdidas de balón que Nueva York. Pero el tema arbitral, sí parece haber mucha permisividad para el equipo de San Antonio. Y también se comenta que a la NBA como tal, como negocio, no le interesan las barridas. Y da la impresión de que los mimados de la gente de la NBA son la gente de las Espuelas, es el equipo de las Espuelas. Sí, entonces el cuarto partido es hoy en el Madison Square Garden y Nueva York tiene la obligación de sacar adelante al menos uno de los dos desafíos que se van a jugar ahí. Recordemos que el formato es las Espuelas, las Espuelas arrancaron en casa, tuvieron mejor balance que en Nueva York. Entonces los dos primeros en San Antonio, los juegos 3 y 4 en Nueva York, y luego van 1-1-1 de 1-1-1. Entonces Nueva York tiene que, está obligado, creo que, a ganar el si Nueva York no gana hoy, si Nueva York gana hoy, yo creo que tendrá muchas posibilidades de conquistar el campeonato. No digo que lo tiene fijo, yo se los dije cuando la serie estaba 2-0, que más allá de que Nueva York había ganado sus dos juegos en San Antonio y que eso había sido increíble, yo no daba por muerto a las Espuelas. Pero es importante para Nueva York ganar hoy. Si las Espuelas empatan la serie 2-2, ahí sí que se complica Nueva York. Se complica. Mi pronóstico lo sostengo, las Espuelas en 6. Todavía se puede dar ese pronóstico. Buenos días, Humperdinck, escuchando sobre la jugada de éxitos y bendiciones en Radio Nicaragua. Gracias, hermano. Que estés muy bien, hermano. Saludos, Darby. Saludos para Darby Pérez. Bueno, ha habido también información del ayer Darby me tocaba el tema de Christian Eriksen, jugador de Dinamarca, que se volvió a desplomar. Ya le había pasado una vez. Yo pensé la primera vez que Eriksen no iba a continuar jugando al fútbol, ¿verdad? Porque hemos visto, pues ya no se está viendo mucho, pero un tiempo,
yo recuerdo el caso de Antonio Puerta, que se le recuerda mucho en Sevilla, el caso de Eriksen, pero jugadores que se desplomaron jugando al fútbol por problemas cardíacos. Luego se exigió el tema del desfibrilador. Y un día de estos, Eriksen se volvió a desplomar. Esa era una nota que yo les iba a compartir a propósito, ¿verdad? Que Darwin me recordaba algo de eso el día de hoy. El día de ayer, quiero decir. Vamos a compartir al algunas notas del fútbol que tienen que ver con el mundial, porque bueno, estoy a la espera de la intervención de René Chavarría. Vamos a ver si podemos hacer contacto con el internacional. Contacto con el internacional Chavarría. Vamos a ver cómo estamos. Alex, por aquí. Para ver si podemos entrar con René, pues que lo tenemos en Miami. Vamos a aprovechar su cobertura para mientras nosotros vamos desarrollando el programa. Ayer ganaron los Marlins el primer juego de la serie, 10-6. El pitcher ganador por los Marlins fue Pete Fairbanks. Bueno, aló, buenos días, René. Tenemos dificultades. Entonces, 3 victorias, 3 derrotas.

0: Taylor Clark. Clark trabajó 2/3 de inning nada más. Y le dieron par de hits y le hicieron 2 carreras. Le hicieron 2 carreras a este muchacho Clark. Luego siguió con 1/3 de inning Ryan Thompson. Thompson un inning de labor, 0 hits, 0 carreras, estuvo muy bien. Hasta que entró Brandon García, que fue el que cargó con la derrota. En el octavo, 2/3 de inning, par de hits, 4 carreras le hicieron, todas limpias. 1 base por bola. Y el juego lo cerró Kevin Ginkel. Entonces el primer partido de esta serie entre Marlins y Arizona lo ganó el equipo de los Marlins. 10-6, no tuvo acción Jonathan Loaiziga. Mourinho se despide del Benfica para unirse al Real Madrid. José Mourinho, el próximo entrenador del Real Madrid, se despidió hoy miércoles del Benfica, al que fue un honor y un privilegio representar, y destacó el vínculo duradero que estableció con quienes fueron sus jugadores en el club lisboeta. Agradezco al presidente Rui Costa la oportunidad que me brindó de trabajar al servicio del Benfica. Representar a este club fue un honor y un privilegio, escribió Mourinho en una publicación en la red social Instagram. El técnico de 63 años también elogió a los funcionarios del equipo, cuya profesionalidad, dedicación y competencia fueron ejemplares a lo largo de la campaña. Mourinho concluyó con un mensaje para sus jugadores, a quienes dejó un sincero agradecimiento y los mejores deseos de éxito personal y profesional. Me llevo conmigo la convicción de que, más que un momento, hemos creado un vínculo duradero. Mi jugador para siempre, concluyó el nuevo técnico madridista. Ahora sí, vamos con René. Buenos días, René, ¿cómo estás, hermano? 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
1: La voz deportiva que se oye, bendiciones del poder de Dios, que estamos bien aquí, porque aquí está lloviendo bastante. Y no solo en Nicaragua, hombre, anda la ola gripada, la gente aquí también, oíste, hay los que ha habido esos casos. Bueno, vamos al grano. Ayer estuvimos en el estadio, no pichó Jonathan Loaiziga, hablamos con él. Primera vez, hombre, que veo que en grandes ligas tocan pelota el béisbol pequeño como lo hacemos nosotros allá en la primera división. El manager de los Marlins tocando bola con 2 en circulación en el octavo episodio, flycito a la tercera. Pero te digo, ese manager del equipo de Arizona es endeble. Abre con golpe el pitcher relevista, el zurdo. Le dan hit, otro hit, y no se lo lleva. Total que Jonathan no tuvo acción. Potencialmente hoy lo va a hacer. Hablé con él y le digo, Jonathan, nosotros estamos preocupados. Pues nos pidió preocupación cuando 5 días él no pichó. Es que estaba con problemas musculares. No, me dice. Es una decisión del manager, me dice, porque sabes que él lleva 27 juegos ya participados. No estaba mal, me dice. Vos sabés, me dice, que aquí en Grandes Ligas yo no puedo decir bandeme a pichar, y lógicamente en ningún equipo. Pero estoy muy bien, dice. Me habló también de los equipos que ha tenido Ismael Munguía, que son equipos que estaban poblados de fielders, pero que él merece en este equipo Arkansas, me dice, en este Arizona, en cualquier equipo de estos que están coleros Arkansas, pero es así. Le habló de Rodríguez también, y una serie de datos muy interesantes, pero la entrada fue raquítica. Lo que sí te quiero decir, Homer, que tuve algunos inconvenientes en la credencial. Yo, vos sabés que nosotros los nicaragüenses, con toda

0: con toda profesionalismo reclamamos nuestros derechos. Entonces le digo, yo me acredité en tiempo y forma, no es cuestión mía, le digo, que ustedes no, solo lo dejaron pendiente. Entonces salió uno, pues, ¿dónde está aquel señor Chele? ¿Te acuerdas del señor Chele que está allí?
1: Sí, claro.
0: Porque para estos juegos no ponen la ventanilla grande, como en el clásico, donde te dan las credenciales, sino que el señor Chele las tiene. Mire, me dice, no está la suya. Y entonces le digo, póngame como el encargado. Entonces salió. ¿Y sabe lo que me dijo el encargado? Le voy a decir así, me dice, mire, habla medio español. Problema es, dice, que ustedes en la crónica de Nicaragua están un poco mal vistos por nosotros. Y le digo, ¿por qué? Le digo, sí, que es lo que he hecho yo, le digo. Y ya me explicó, pues, la situación. Me sacó la del 2013, oíme. Vos estabas en Panamá. Sí. Nosotros tuvimos problemas, que un cronista tenía tres credenciales, había asignado o había apuntado a sus patrocinadores. Me habló hace 2 años otro de Nicaragua que se apuntó con la cuenta de otro y apuntó a otra gente. Y él le digo, pero le digo, pues yo estoy hasta que reviento, estoy malo ya, pero la paciencia me pasa. En resumen le digo, ¿qué tengo que ver yo con eso? Sí, pero no tiene. Está bien, le digo, muchas gracias. Me siento ahí, pues, a meditar en una silla. Ni modo, yo vine, es falso flete. Ni 2 minutos pasaron cuando sale Chele. Mire, me dice, ya le va a entregar su credencial. Gracias a Dios, ya me la dieron. Pero pasé ese momento, pues, bastante...
1: René, solo vos tuviste problema.
0: No sé si el otro tuvo problema, el otro arrogante que anda por aquí, pero vos sabes que cada quien busca cómo solucionar lo suyo. Y yo me defendí como me defendí la vez pasada que venía en el 2014 con la selección de Nicaragua.
1: Pero revisaste tu correo, no te confirmaron la credencial.
0: No, solo pendiente, me dice, ahí me explicó él y salió, me dice, es que había un error, me dice, te parecía como Luis Chavarría, que es Luis Chavarría, no, le digo, aquí está, miren. No se preocupe, pero ve, es que no pasaron hasta que estaba calientita, como lo entregaron la vez pasada, la creencia. Pero bueno, gracias a Dios, eso borrón y cuenta nueva. Pero vamos, pues, que pasamos ese detalle, estamos un poco...
1: Sí, porque...
0: No todos, pues, porque, por ese antecedente.
1: Porque no creo que tampoco el palco de prensa esté full, René, con esta serie, ¿no?
0: Sí, nadie había, hombre, nadie. Sí. ¿Sabes cuántos cronistas había en el terreno de juego? Solo los locales. El que está filmando, está haciendo las tomas de la INOP o en cámara, y una que otra, y unos que nunca los he visto, pues, porque yo vengo con frecuencia aquí a los eventos. Pero bueno, no sé si fue un... No sé por qué pasó, pero me dieron mi cartón. Me dice, aquí está, y disculpe, me dice. No, a usted, le digo, por su amabilidad. Y ya entré, pues, y me fui, hice mi trabajo. Y hoy, pues, el público, si habían unos 5.000 o 7.000 aficionados, era mucho en el estadio. Y los Marlins llevan una racha ganadora espectacular. Ese equipo batea, tiene buen bateo. Lo que le veo a Arizona, que el picheo de medio es pésimo, no sostiene. Y el único cerrador, yo creí que iba a traer a Jonathan con un score que estaba 4 o 3-2. Dije yo, no, casi estaba 7-7 el juego, este lo va a traer ya. Dije, voy a prepararme para hacer mi filmación escondidito aquí, pero qué va. Trajo otro y le dieron palo hasta para hacer una casa de 5 pisos, hermano.
1: Sí, le cuento al Brandin García, que es el que perdió el juego, René.
0: Sí, le dieron palo, pero, hombre, aquí hablamos de nosotros, criticamos a los managers nuestros, pero estos grandes ligas, aunque sean grandes ligas, tienen sus corazonadas, pero aquí no es de corazonadas. Si ves que golpea a uno, le dan hit, otro hit, y llevárselo y teniendo el bullpen. Pero te veo otra noticia de la U23, hombre. 3 nicaragüenses ya están convocados para que busquen su chance para el evento grande en noviembre. Los 2 hijos de Freddy García y Osmani Flores, hijo de un amigo mío, Gallardo Flores, el ingeniero Flores, van a viajar dentro de un mes ya a hacer su... Pues van a llegar a Nicaragua, los 3, para buscar un puesto en la selección de nuestro país en el béisbol. Eso me lo confirmó ayer el papá que estaba en el estadio Vallardo, y el muchacho pues se está preparando. Él estudia en la Universidad de Miami. Y vos sabés que, seamos claros, el nivel que hay aquí en el picheo de las ligas universitarias es más fuerte que el que tenemos nosotros. Y tomamos en cuenta que las universidades es a donde están los drafts de los jugadores firmados, como el mismo Freddy García, el Junior, que es uno de los que surge en la Universidad de Miami. Así que Omani Flores es este otro nombre a la lista de 40 jugadores que van a ser convocados, Humbert. ¿Qué parece? A veces hay celos, sí, Humbert, por los muchachos que están allá, pero aquí no es de celos. Dicen que el que haga su trabajo en el sprint training van a tomarlo en cuenta, pues. Pero ellos llevan una ventaja, que ellos están activos aquí en el béisbol, en el béisbol colegial, y eso es una ventaja para estos jugadores que vienen hijos de nicaragüenses para representar a nuestro país allá en el evento que va a ser en noviembre. Bueno, me encanta que se ratificó para manager de los Juegos Centroamericanos y del Caribe a Sandor Guido, a Julio Sánchez, y está también el otro muchacho, el otro veterano, Lenín Picota. Aquí en la bulla, aquí nadie habla de béisbol, fútbol. Una señora brasileña que estaba ahí en el estadio, digo, usted es cubana, no, Brasil, me dice, encantada con Brasil, que Brasil aquí, ay, y Neymar está lesionado, me dice, estaba preocupada, no, Neymar está lesionado, dice, esperamos se recupere. Así que aquí es puro fútbol, así que el béisbol, por lo menos aquí, no es que para todo el mundo, pero la mayoría está empapado en eso, ¿verdad, Humbert? No es así hasta en Nicaragua.
1: Claro, René, mañana arranca la Copa del Mundo, y los futboleros, los no futboleros, los aficionados casuales, René, todo el mundo en la fiebre, en la pasión mundialista.
0: Sí, bueno, yo porque vos sabés que casi en el fútbol, yo transmití fútbol y todo, pero me he aislado, pero es un gran evento. Nunca me he acreditado por una Copa Mundial, no sé si el trámite es tan delicado como por ir a unos Juegos Olímpicos Mundiales.
1: Te voy a contar algo sobre el tema de las acreditaciones. Había un link en el que vos tenías que solicitar tu credencial, René. Se suponía que la gente de FIFA, o la gente que ve las acreditaciones de FIFA, iba a revisar estas solicitudes, y que luego las iba a enviar a las federaciones de tu país. Digamos, en el caso nuestro, René, si hiciste una solicitud en tiempo y forma, luego ellos la iban a mandar aquí a la federación, a FENIFUT, para que FENIFUT diera el visto bueno. Sí, es cronista, está...
0: Eso es en el idéntico, buena. Fíjate que el fútbol, estamos organizados, sí, que no, sí, pero el béisbol en eso de acreditación, hombre.
1: Te voy a contar algo. Yo tenía, a mí se me fue, René, yo ya no me pude acreditar en tiempo y forma, pero me mandaron el link.
0: Pero ahí es más tiempo, hombre, y en los Juegos Olímpicos anda por los 4 meses antes.
1: Sí, no, igual el fútbol creo que cerraba en marzo, René, creo que cerraba como el 19 de marzo, sí, abril, mayo, junio, casi 3 meses antes, cerraba. Ahora, lo que te quiero contar es algo, René, yo hablé con gente de la federación y ellos me dijeron que hubo algunos colegas que hicieron solicitud de credencial, pero que a la federación no les remitieron ninguna. O sea, que acordate que son 48 países, y la prioridad, René, la van a tener los periodistas y los cronistas de los países.
0: Los tradicionales.
1: No. Pero también de los países que están participando en la Copa del Mundo,
0: René. Claro, nosotros no estamos y pasamos a la cola.
1: Y bueno, lo que te quiero contar, y le quiero contar a nuestros amigos oyentes también, es que a mí me dice gente de la federación que no les vino ninguna solicitud para revisión a ellos como federación. No les vino ninguna, René. Entonces yo supe de otro colega que estaba haciendo una gestión, o sea, ya había pasado el tiempo, digamos, el tiempo de las solicitudes.
0: El tiempo que ellos ponen para el estipulado.
1: Sí, pero al final, René, hasta donde yo tengo conocimiento, no le dieron respuesta. Estaba un tanto complicado, René, Para los países que no están en la Copa del Mundo, estaba complicado. Sí, yo conozco algunos colegas sudamericanos, por ejemplo, que van a estar en la Copa del Mundo. Conozco unos ecuatorianos que yo conocí, René, en un seminario y sé que están acreditados. Bueno, su selección Ecuador va a estar en la Copa del Mundo.
0: Claro, esa es la ventaja. Pero eso que me dijiste es interesante, hombre. Que la Federación de Fútbol dé el aval, porque a veces se acreditan un montón. ¿Cuándo fue que me dijeron que habían como 100 cronistas acreditados para el evento, que los eventos grandes que monta Nicaragua aparecen, pero montones, oíste? Bueno,
1: no te vayas largo, René, cuando la selección juega Copa, cuando juega Nations League, partido
0: de la Copa en la Copa de Oro,
1: o cuando juega Copa Centro, por ejemplo. Yo te voy a decir, hay mucha gente que se va a querer acreditar para el partido entre la Liga Deportiva Alajuelense y Cacique en el estadio Miguel Chocorrón Buitrago. O para el partido Real Estelí Herediano, por ejemplo, en el... Espérate, ¿quién es el que viene? Herediano es el que... Ya me crucé. Pero viene el Herediano y viene la Liga aquí, René, a jugar con Real Estelí Diriangén. Entonces, igual, hay una cantidad de solicitudes. Por eso yo siempre recomiendo, René, a la gente que esté en este rollo, que vayan habitualmente. Fíjate que yo me voy a cubrir, René, incluso estos torneos juveniles, U17... voy a los partidos de las muchachas también, la U17, la U20, René, porque... Y me voy, pues, ¿cómo te diría yo? A las actividades de la federación, para que veas, pues, que vos sos un...
0: Hacer presencia para que vean que estás metido en el rollo, sí, pero hay uno que nunca llega.
1: Y bueno, René,
0: quieren preferencia.
1: Bueno, René, gracias a Dios, tengo 3 años de estar siguiendo la Copa Centroamericana, ¿verdad? Aquí en Nicaragua y fuera de Nicaragua, René. Entonces, también ya la gente de CONCACAF tiene tus registros, y a la hora de la hora, cuando esté el montón de solicitudes, pues uno siempre tiene, René, ahí cierto, ¿cómo te diría yo? Como cierta prioridad,
0: René. Cierta ventaja. ¿Sí? Hay una ventaja.
1: Ya. Por ejemplo, René, cuando vos te vas a un... Vos estuviste en una final de Copa Centroamericana, René. Vos estuviste.
0: Sí, estuve en Costa Rica, en Alajuela, y no tuve problema. Y nomás me dijeron, sí, está aprobada ya.
1: Lo que pasa...
0: Y entonces, que le entregaban a las 5 de la tarde, creo que la
1: credencial. Y esto es algo que también vamos a decir, René. No todos los estadios tienen palcos de prensa. No todos, René.
0: Sí, que porque, nos mandaron allá como nos quitaron.
1: Por ejemplo, René, en Costa Rica, cuando fuimos al Ricardo Saprissa y más, nos mandaron como al tercer piso, René,
0: piso. Y ahí está el área de prensa.
1: Bueno, hay un espacio, René, pero estás con la gente. En el estadio de la Liga, igual, René, estás en las tribunas, hay un cerquito ahí, ese es el espacio para prensa, es chiquito, es incómodo y estás ahí con la gente. En el estadio de Cartago, igual, René, estábamos a la par de la gente, ahí en un espacio cercadito. Entonces, no es, digamos, como el estadio Independencia, que tiene palco de prensa, René, tiene un palco de prensa ahí, más o menos grande, y ahí te ubican. No todos los estadios, te cuento, René. A ver,
0: futbolista tenemos organización superior a estos países de tradición.
1: Oye, en el Cuscatlán igual, René, no creas que había palcos para nosotros. Te ubican en un sector de las graderías, René. En un sector ahí te ubican, cerca de la gente igual. Entonces, a ver, ¿qué otro estadio, René, nos ha tocado? En el Rommel Fernández igual, René, no hay palco de... Sí hay palcos,
0: Fernández con la tradición que no es tan veterano de jugar fútbol, pero sí, están en la Copa Mundial, los panameños, pero se les durmió el pájaro a los encargados.
1: Sí, pero te voy a decir, ese es un estadio enorme, René, y tiene muchos palcos. Igual, yo he estado en eventos de béisbol de, digamos, emisoras incluso nicaragüenses que en su momento pagaron derecho. Y yo los miré, por ejemplo, a Octavio Sevilla, René. Yo lo miré narrar en ahí en la, en la, en las tribunas, en la grada, René. Creo que fue, no sé si fue René aquel preclásico o un campeonato mundial. ¿Te acordás que también se jugó un campeonato mundial ahí hace algún tiempo? Entonces no creas, René. Entonces, ¿qué te quiero decir con esto? Que las credenciales para los periodistas nicaragüenses para esta Copa del Mundo, René, estaban duras, René, estaban duras. Estaban duras, no.
0: Entonces,
1: no,
0: antes que hubiéramos aplicado, quién sabe si lo hubiéramos hecho.
1: Bueno, yo te transmito lo que a mí me dijeron en, claro, gente de la federación, que ellos incluso que se hicieron solicitudes, que hubo cronistas que hicieron solicitudes para la cobertura de algunos partidos, René, y no, FIFA no les remitió absolutamente nada a ellos. A ellos. René, FIFA no les remitió
0: absolutamente nada. Yo creo que récord de cronista asignado para diferente, para esta Copa Mundial es un récord, pero entonces en el béisbol Panamá entonces, tiene para palco de prensa en béisbol, pero en fútbol no, qué contraste.
1: No, yo una vez vi a Octavio Sevilla narrar con derechos pagados de transmisión en la grada, René. Béisbol, lo vi. No, fútbol, René, béisbol no, nunca lo vi. Sería mentiroso, fútbol. Y habían pagado, René, habían pagado. Creo que esa fue para una Copa de Naciones, René. Y ellos habían pagado los derechos. Nosotros andábamos libreteados ahí, con credencial de prensa, pero vos sabés.
0: Sin derecho.
1: Exactamente, sin derecho. Y no les dieron.
0: Sin derecho, como sin derecho estaba yo ayer de entrar al Plujado. Ahí me pusieron, no Plujado, solo terreno y conferencia de prensa, está bien, le digo, no importa que solo tenga terreno, no se preocupe, tranquilo.
1: No, René, pero con una credencial de terreno haces maravilla, René, usted le dice.
0: No, por
1: usted,
0: eso ahí te permite.
1: Usted le dice al pelotero que salga y lo atiende, René, usted sabe que eso es así.
0: Sí, fíjate que no puede, y no puede ni entrar uno ni donde está el banco de ellos, donde están sentados ahí en el dogado. Hay uno que sí tiene, pues los que están en televisión, si ellos tienen acceso, dice. Acceso, pero bueno, lo importante es que aquí estamos y no nos damos, hombre. 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Gracias a Dios, pues aquí estamos. Hoy voy a buscar que, hoy seguro, casi es un buen porcentaje que Jonathan Loaiziga, hombre, entre en acción. Pero esa maniobra, ese manager del equipo Arizona no me convence y será que tuvo su corazonada, pero Jonathan está perfectamente en buenas condiciones. Y le mandó saludos también a su carnal, su gran amigo. Si se quedó con las ganas, hasta pedir permiso, iba Edgar Montiel con el Boer para venir a estar, porque lo invitó Jonathan López y a Edgar Montiel. Pero parece que no le dieron permiso de ausentarse con el equipo del Boer y se quedó enchilado Edgar Montiel, porque aquí lo estaba esperando, dice Jonathan Loaiziga. Así que, Humber, todo solucionado, gracias a Dios, pues cuando nosotros tenemos fe, anda, levántate y anda. Y saludo a Chico Cáceres, el incrédulo. Sí, incrédulo Chico Cáceres, ¿verdad, Humber?
1: ¿No viste jamás colegas, René, por ahí?
0: Nadie, si solo anda Zapato 44 y este servidor. Y de ahí los otros, de aquellos conocidos que vemos en los World Baseball Classic, ninguno. Si ni la Michelle Wandy anda por aquí, solo una muchacha, otra. Nadie, pues, de los que he conocido aquí, ninguno. Solo algo. Si habían como unos
1: 20. Seguramente esa gente anda con credencial de prensa para cubrir la Copa del Mundo, René. No te creas.
0: Sí, eso es. Eso anda porque la Michelle de Fox Sports, lo otro también. Pero ¿sabes qué? Me dije yo, voy a irme a la sala de prensa. ¿Sabes qué? En el Clásico y en la Serie del Caribe era gratis. Yo sé que se paga. Ahora ni la guía de prensa te dan. Entonces, ¿cuánto? Vamos, 16 dólares vale la... Y tuve que... Porque dije yo, compro una pizza de $12, no me voy a llenar. Pero ahí estaba muy bien, pues solo lo único que no me gustó fueron los camarones en salsa, que estaban muy salados. Parece que el chef le pasó la mano, andaba mal paladar. Porque la mayoría que pidieron eso lo dejaron a un lado en el plato, pero sí había variedad.
1: No hubo, pero te dieron
0: $16.
1: Pero te dieron tu bono, René.
0: No, ahora no dan bono, ya, hombre, Paganini. Y es con tarjetines, y no andas tarjeta, no hay nada, no agarran efectivo, no, ahora es pagada la comida, pues, solo en el Clásico es que se dan ese taco. Es que le digo, ¿cómo en el Clásico?
1: Pero vos sabes que también arriba hay un bufetito que es pagadito, René, y ya vos elegís un... Pues dentro de lo que hay, eso también había cuando estuvo el Clásico, René. Ahí en la sala.
0: No, pero en el Clásico no se pagaba, sí, era gratis, te daban un ticket. Pero agarrás de todo, nadie, solo te sirven la carne, si querés langosta, si querés camarones, otra cosa, pues, y de ahí agarrás el otro plato variado de verduras, que esto, que legumbres, que tomate. Hay un tomatito, hombre, un tomatito chiquito, el tomate sabroso.
1: ¿Viste? Es que hay un bufetito, René, que es pagado, es que también está el bufetito. Que es pagado, pues si no.
0: No, es que estaba generalizado ayer, pues está generalizado la gran mesa donde está siempre, porque lo ponen. Primero va la carne, eso sí, te dice el que está sirviendo, le echo más, écheme más, por la vez que en el plazo no te decían una ración,
1: en ese bufetito sí puedes comer, puedes comer, René, ahí tu buena porción. Tenés postres y todo. Y no es tan caro, René, la verdad es que no es tan caro.
0: 16, no, porque en otros centros de venta de afuera anda por los $25, entonces por lo menos ahí estuve, pues.
1: Así es.
0: Vamos a ver, pues, cómo nos va hoy. Ya con el cartón en mano, ya no nos vamos a ir tan temprano, porque salí a la 1 de aquí yo, tempranito, estaba rendido estar ahí, pero bueno, aquí estamos. Y esperamos, pues, que... Ah, bueno, te diste cuenta, la llegada de Ronaldo fue un acontecimiento. Y han habido sub y baja, que mandaron al equipo árabe a por otro lado. Siempre se dan estas cosas, hermano. No sé por qué en un evento de tan alta magnitud y la organización que tienen en estos eventos. Pero siempre hay algo. Siempre en estos eventos hay algo. La vez pasada te acordás, ¿dónde fue que llevó? Yo creo que Arabia Saudita llevó hasta un camello, un dromedario. ¡Qué bárbaro el jeque! No sé cómo estará aquí. Así que, Homer, muchas gracias, Homer, y esperamos mañana tener algo con que hoy tenga actuación el gran Jonathan Loaiziga, el orgullo de las sierritas de Managua, hombre. Buenos días, y al chico Cáceres, pues, que no está de turno, chico, hoy, no, ¿verdad?
1: Hoy, Javier. Hoy está Alexander.
0: Alexander, ¿cómo lo vale? El hombre Rocolita. Ahí le damos ahora que sea para que se resurre, sin ni barba tiene. Buenos días, hombre. Radio Nicaragua está.
1: ¿Dónde está el deporte, René? ¿Dónde está el deporte? Bueno, vamos a ir con nuestros anunciantes, Alex, y regresamos con más información aquí en Sobre la Jugada. Muchas gracias a René Chavarría.
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1: 7:24 minutos en la mañana. Muchas gracias por estar en sintonía del programa Sobre la Jugada. Saludos para Oscarín. 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O al menos cuando querés armar un proyecto. Si sos un equipo y querés armar un proyecto, yo creo que lo ideal es dar con la tecla, con el director técnico, dar con la tecla y también respaldar a tu director técnico, al menos por una temporada. Y sí, ha habido movimientos alrededor de los equipos nacionales, y un equipo que acaba de confirmar a su nuevo director técnico para la próxima temporada es el Walter Ferretti, el Chombo. El Chombo es un equipo importante en este país, pero en los últimos años ha estado en un segundo plano. Ya sabemos que el protagonismo en el fútbol nacional lo ha tenido Real Estelí, el cacique de Iriangé en Managua. Y hay equipos emergentes como Matagalpa. Ojito con Matagalpa. Acaba de ascender el San Marcos. O sea que Liga Primera, Alex, la Liga Primera se está poniendo interesante. Miren lo que hizo el Jalapa, por ejemplo. Entonces el Club Deportivo Walter Ferretti emitió un comunicado donde informa a la afición, medios de comunicación y público en general, la incorporación del profesor José Valladares como nuevo DT de nuestro primer equipo, así como director de desarrollo juvenil de la Academia de Fútbol Base, denominada Los Chombitos. El profesor Valladares cuenta con una destacada trayectoria en el fútbol centroamericano y también conoce el fútbol nacional, consolidándose como uno de los entrenadores con mayor experiencia en procesos de formación y alto rendimiento. A lo largo de su carrera ha dirigido importantes clubes en Honduras y Nicaragua, además de desempeñarse como seleccionador de las categorías menores de Honduras, clasificando a 3 Copas Mundiales Sub-17 y alcanzando los cuartos de final de la Copa Mundial Sub-17 de la FIFA en Emiratos Árabes Unidos en el 2013. Su historia con nuestra institución también está marcada por importantes éxitos deportivos durante su anterior etapa al frente del Club Deportivo Walter Ferretti. Conquistó 2 títulos de Liga Nacional y disputó múltiples finales, dejando una huella significativa en la historia rojinegra. El profesor Valladares asume este nuevo desafío con un vínculo de 3 años, liderando un proyecto integral importante. A veces traes un técnico y lo traes como que, hombre, vamos a probar, vamos a ver, ¿no? O sea, aquí al profe le están dando un proyecto. O sea, una tarea bien complicada, ¿no? Que es levantar, es que regresar al Chombo a los primeros planos. Entonces, asume un nuevo desafío con un vínculo de 3 años, liderando un proyecto integral orientado al fortalecimiento del primer equipo, el desarrollo de nuestra cantera y la consolidación de una identidad futbolística que permita competir al más alto nivel en cada torneo. Esta designación reafirma el compromiso del Club Deportivo Walter Ferretti con la excelencia deportiva, la formación integral de nuestros jugadores y la construcción de un modelo sostenible que impulse el crecimiento institucional a corto, mediano y largo plazo. Eso es lo que dice el comunicado. Y el Ferretti también anunció la contratación de Richard Rodríguez, el pelado uruguayo, exjugador del Real Estelí, exjugador del Cacique, estuvo cedido en el Managua, regresó al Cacique, falló un penalti en la última final de clausura ante el Real Estelí. Y bueno, en el Walter Ferretti consideran que les puede aportar y lo han anunciado al pelado Richard Rodríguez como nuevo jugador del Chombo, del Walter Ferretti, para el próximo torneo de apertura 2026. Bueno, a ver qué tanto le puede aportar Richard Rodríguez al proyecto del Walter Ferretti, que va a estar dirigido por el profe Valladares. Técnico exitoso pues con el Chombo, y ojalá que el Chombo pueda regresar al lugar donde le pertenece, al lugar que le pertenece, que siempre fue un equipo importante en los últimos años. Y bueno, que tengamos una liga primera más competitiva con los candidatos de siempre, Real Estelí, Cacique. Yo creo que el Managua va a estar ahí, Matagalpa. A ver cómo le va a San Marcos en su regreso a la máxima categoría del fútbol nacional. Y el Ferretti, pues que está ha habido una preocupación y han recurrido al profesor Valladares, que estaba disponible para que encabece este proyecto a corto, a mediano y a largo plazo. Voy a cerrar con esta nota, Alex. Tiene que ver con la Copa del Mundo. La Federación Iraní anunció el retiro de las entradas para el Mundial a los aficionados de su país. Es increíble lo que está pasando a la selección de Irán, Alex, ¿verdad? La FIFA revocó la asignación de entradas para los aficionados iraníes en los tres partidos de Irán en el Mundial de Estados Unidos, según anunció este martes la Federación Nacional de Fútbol. Cada federación de las 48 selecciones participantes tiene derecho a recibir y distribuir el 8% del aforo de los estadios del Mundial, lo que equivale a varios miles de entradas por partidos. A pocos días del inicio de la participación de Irán en el Mundial, que va a ser el 15 de junio en el estadio de Los Ángeles Rams, en Inglewood, este es el SoFi. La federación afirmó en un comunicado difundido por medios estatales semioficiales que ya no podía proporcionar entradas a sus seguidores. Esta afirmación agrava la tensión entre el fútbol iraní, la FIFA y Estados Unidos, coanfitrión del torneo que inició. Estados Unidos inició ataques militares contra Irán el 28 de febrero. La selección iraní se encuentra ahora en la ciudad fronteriza mexicana de Tijuana. No la dejaron pernoctar en Estados Unidos. Juegan sus partidos, Alex, y tienen que ir a dormir a Tijuana en lugar de entrenar en Tucson, Arizona, como estaba previsto antes de del inicio del conflicto. Algunos funcionarios de la federación también se les negó la visa para ingresar a Estados Unidos, donde Irán jugará contra Bélgica en Inglewood el 21 de junio y luego contra Egipto en Seattle el 26 de junio. La federación de los equipos de la Copa Mundial suelen vender sus boletos a los aficionados más fieles que asisten a los partidos, tanto de local como de visitante. Los residentes de Irán estaban sujetos a una prohibición de viajes impuesta por el gobierno estadounidense desde el año pasado y era poco probable que obtuvieran visas de entradas para la Copa Mundial. No está claro cuántos boletos del cupo asignado a Irán se vendieron desde que se realizó el sorteo del torneo en diciembre entre la diáspora del país, incluyendo a quienes residen en Estados Unidos. Aún así, el presidente de la FIFA, Gianni Infantino, declaró en 2017, cuando los funcionarios del fútbol estadounidense preparaban una candidatura conjunta con Canadá y México, que ganaron al año siguiente, que los aficionados deben tener acceso al torneo, que esto es algo que no, obviamente no se está cumpliendo. Es obvio también en lo que respecta a las competiciones de la FIFA que cualquier equipo, incluyendo a sus aficionados directivos, que aspira a clasificarse para un mundial, necesita tener acceso al país. De lo contrario, no hay mundial, declaró Infantino hace 9 años, eso es evidente, pero se han dejado manosear, eso hay que decirlo. Infantino y la FIFA se han dejado manosear. A un árbitro de partido designado por la FIFA, originario de Somalia, se le negó la entrada a Estados Unidos en Miami el fin de semana pasado. Dicen que es el mejor árbitro de África. Y el lunes se le impidió participar en el torneo de 104 partidos que comienza mañana jueves. Es una barbaridad, ¿verdad?, lo que le han hecho a esta selección de Irán. Es una barbaridad. Vamos a ver qué tal compiten los muchachos, pues, de la selección de Irán. ¿Qué tal compiten los muchachos de la selección iraní? Vamos a ver aquí. La selección de Irán arranca su participación el 15 y ellos están en el grupo G, que integran Bélgica, Egipto, Irán y Nueva Zelanda. Equipos fuertes aquí, Bélgica y Egipto. Vamos a ver qué tal, qué también puede competir la selección iraní. Alex, nos despedimos ya entonces. Gracias por la atención prestada. Alex Leiva, en controles. Juan Perdín Martínez, por estos lados. Nos despedimos. Espero estén bien, que tengan un excelente día. Nos vamos. 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
4: ¡Calando! ¡Calando! Estamos bien, estamos ready.
5: ¡Qué encantador! ¿Pero qué crees? No hiciste tu papeleo anoche.
4: Toma, muñeco. Toma, moreno. Toma.
6: Anoche estaba bien, entonces, bueno, aunque no llovía anoche.
4: No, pero era una lluvia persistente ahí.
6: Algo temprano,
4: pero bueno, pues, pero es que Dios nos da tregua.
6: Sí, porque hay mucha gente que estaba deseando que hicieran un claro bonanza para que el abreaje echaron, la pega del zinc.
7: Gracias.
6: El pastil y todo lo demás.
4: Dios les dio tiempo, como quien dice. Miren, ya con los primeros tamarindazos,
6: ¿dónde caen?
4: Ya están localizaditos, ahora vamos a...
6: A ponerle...
4: Pastil. El pastil. No nos está pagando pastil, ya les cuento.
6: No, una manera de llamar.
4: Pero una manera de que nos...
6: De llamar la tapadotera.
4: Es correcto, porque nosotros lo que pretendemos es ayudar. Sí. ¿Y cómo amaneció esa gente linda, preciosa? Amaneció con una pereza de padre y señor mío.
6: Una porra de café, no de mí, amaneció mucha gente.
4: A un porrón de café. Sí. Aquellos que están comiendo delicioso. Salud.
6: Nom.
4: Y al que todos aquellos que están preparando su desayuno.
7: Gracias.
4: Ya en el campo se desayunó a eso de las 5 de la mañana. Ah, sí, es que está anunciándose el pobre Alexiño. Oye, está Alex. Alex,
6: hoy es miércoles, ¿no?
4: Hoy es miércoles, estamos partiendo la semana. Dios nos ayudó hasta hoy. Bueno, pues entonces por aquí estamos sus amigos de todos los días. Solo que hay una variante, siempre los miércoles tenemos en la parte técnica a Alex Ciño, o sea, Alex.
7: Gracias.
4: Tenemos a la I Love You My Baby, conocido
6: por aquí
4: en el mundo del TikTok como Tony Gutiérrez.
7: ¡Qué bárbaro!
4: Puedes seguirlo ahí en su TikTok. Ahí puedes seguir a Tony Gutiérrez. Y
6: si no me alcanzan, igual síganme.
4: Síganlo.
6: Que llega reales.
4: Y aquí la nuevecita mayor. La que ya muy pronto se jubila.
6: También yo te he visto en TikTok también. No.
4: Sí, pero algo que por allá y además que no lo tengo todo público.
6: Te he visto haciendo sketch también.
4: Sí, que me gusta, siempre me ha gustado.
6: Bueno,
4: pues. Y ya los hago, pero me gusta.
7: Qué barro.
6: Recuerdos y locos todos tenemos un poco.
4: Sí, a mí me ha encantado siempre la actuación, entonces eso como que ha venido a darme en el punto a mí. A mí siempre me ha encantado lo que es actuar. No sé, pero ya ando voz de locutora.
7: Sí. Gracias.
4: ¿Están oyendo? Oíme vos. No, ya en plan serio, buenos días, de verdad.
6: Oíme ve. ¿Cómo se oye mi voz?

0: y aprendiendo más para que nuestras verdades resplandezcan en este mundo, mundo complejo, mundo complicado, un mundo de atrevimientos y osadías que no se entienden, un mundo donde hemos perdido el respeto uno por otro, otro por uno. Pero en medio de todo eso, sabemos que estamos librando batallas para cambiar la vida, para transformar precisamente ese mundo de respeto, un mundo de cooperación, de hermandad, de amistad, un mundo que cree, que crea el futuro luminoso que los pueblos merecemos. Abrazos grandes, compañeros, compañeras. Siempre más allá. Es nuestro el porvenir.
1: Escuchábamos las palabras de la copresidenta de Nicaragua, la compañera Rosario Murillo, a través de Radio Nicaragua, una radio para vos. Continuamos con más de nuestra programación.
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4: Así es, amigos, La Red con más noticias para vos. Gracias por estar con nosotros. En el Parque Las Piedrecitas se llevó a cabo la inauguración de los Juegos Juveniles Managua 2026. Con un acto central en este parque de Managua se realizó este evento. Se trata de la jornada de competencias deportivas más grande en la capital y reúne a los atletas con mejor desempeño en las academias impulsadas por la comuna en más de 14 disciplinas. La alcaldesa de Managua, Reina Rueda, dijo: "Iniciamos este año en una de las instalaciones más importantes que tenemos, como son las del Parque Las Piedrecitas. Estamos muy agradecidos por la confianza de las familias de traer a los niños, jóvenes y adolescentes que están integrados en cada una de las disciplinas deportivas", agrega la edil.
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4: Y hablando de la Alcaldía de Managua, la institución lanzó este miércoles la campaña Juga Limpio, hace de tu barrio tu cancha. Esto con el fin de crear conciencia en la juventud sobre temas ambientales. El lanzamiento de esta campaña se llevó a cabo en el barrio Jorge Casali del distrito número 6. Se explicó que la dinámica es fácil y que únicamente se tiene que conformar un grupo de 10 personas o más, identificar un punto que necesita limpieza e inscribirse en las redes sociales de la comuna capitalina. El vicealcalde de Managua, Enrique Armas, comentó que se han inscrito hasta la fecha unos 20 equipos en diferentes puntos de la capital. Estamos aquí dándole seguimiento a la jornada Juga Limpio, hace de tu barrio tu cancha, que está promoviendo la alcaldía de nuestra capital para limpiar nuestra ciudad, que en esta época de lluvia tenemos más desechos en las calles, añade el vicealcalde.
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4: Y el Festival Nicaragua Verde y Creativa se llevará a cabo el próximo sábado a partir de las 10 de la mañana en el Parque Las Piedrecitas, en saludo al Día Mundial del Medio Ambiente. Sonia Porras Green, secretaria adjunta de Economía Creativa y Naranja de la Presidencia, detalló que durante todo el día las familias podrán conectar de forma directa con empresas recicladoras, universidades verdes que lideran investigaciones científicas ambientales, viveros y están informativos de las alcaldías. Además, que se podrá encontrar mucha diversión y aprendizaje, expresiones culturales, pasarela de moda sostenible, música en vivo, dinámicas de ecorretos, alegres carreras de botargas, exhibiciones también de nuestra exótica flora y fauna.
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4: La Red con más noticias, 1:32 p.m. Instituciones del Estado organizaron con éxito el certamen departamental Artesanías de Nuestros Pueblos 2026 en el Departamento de Madrid. Este esfuerzo reconoce que las piezas artesanales no solo son una expresión viva de nuestra cultura, tradición y memoria ancestral, sino que también constituyen un motor económico dinámico que fortalece de manera directa la economía de las comunidades locales. Se seleccionaron los productos y creadores más sobresalientes, quienes han ganado el derecho de representar con orgullo la identidad de Madrid en la etapa nacional. El certamen nacional se va a llevar a cabo el próximo 20 de junio en el Centro Cultural Tino López Guerra, en la ciudad de Managua.
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4: Y hablando también de certámenes, la Comisión Local de Economía Creativa impulsó con gran éxito los festivales de las flores.

0: Celebrados de forma simultánea del 5 al 7 de junio en los municipios de Jinotega, Matagalpa, Catarina y Masaya. La iniciativa consolidó espacios clave para el fortalecimiento de la economía familiar, logrando que los más de 70 emprendedores participantes generaran ingresos superiores a los 70,000 córdobas. Los festivales no solo dinamizaron el comercio local, sino que funcionaron como una plataforma de capacitación práctica para mejorar las capacidades de comercialización de los protagonistas. Los asistentes pudieron disfrutar de una oferta diversa que reflejó la identidad y riqueza de cada zona, desde las exóticas orquídeas en Jinotega y los coloridos girasoles en Catarina, hasta insumos esenciales como el abono orgánico en Matagalpa, además de innovadores arreglos florales cargados de creatividad.
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0: Y el Ministerio Agropecuario, por su parte, reporta una producción esperada de 2.9 millones de unidades de repollo para este mes de junio 2026, lo que garantizará el abastecimiento y consumo de las familias. La producción del repollo se localiza en regiones frescas y de suelos fértiles, principalmente en los departamentos de Jinotega, Matagalpa y Estelí, y en menor escala en otros municipios del país. En estas zonas, pequeños y medianos productores han establecido sistemas de cultivo que permiten escalonar la siembra y asegurar una oferta constante en el mercado nacional.
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0: La Red te sigue informando, y es que las autoridades municipales de Nandaime, en coordinación con representantes de diversas instituciones del Estado, realizaron un recorrido para supervisar en las zonas rurales con mayor vulnerabilidad ante el inicio de la temporada de invierno. Entre los sectores que se recorrieron están el Paso Real y las Enramadas, que están ubicadas en las cercanías del río Ochomogo, un cuerpo de agua bajo monitoreo constante debido a que históricamente ha registrado desbordamientos que afectan a las familias locales. Las autoridades revisaron el terreno y escucharon de primera mano las principales inquietudes y necesidades de la población. El alcalde Roger Acevedo destacó que el esfuerzo preventivo y las inversiones en infraestructura de los últimos años han dado resultados contundentes en la seguridad del municipio. Hace algunos años, Nandaime tenía alrededor de 21 puntos críticos. Actualmente hemos reducido esa cifra a aproximadamente 5 gracias a las obras de mitigación y a las acciones de prevención que se han venido ejecutando, afirmó el alcalde de Nandaime.
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0: Y hablando sobre los puntos críticos del país, la alcaldesa de San Marcos, Yulinda Telles Ampier, realizó inspección en diversos puntos críticos y zonas de vulnerabilidad del municipio con el objetivo de evaluar las condiciones del terreno y coordinar acciones de mitigación inmediata. Como parte del plan de prevención y respuesta ante el periodo lluvioso, se desplegó un equipo operativo del área de servicios municipales, el cual se trasladó al barrio Concepción de María. En este barrio, el personal técnico llevó a cabo una evaluación exhaustiva de riesgo, así como labores de limpieza vial y mantenimiento preventivo de canaletas para asegurar el correcto drenaje pluvial y evitar obstrucciones que puedan afectar a las familias de la zona.
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0: Y en nuestro cierre de noticias nacionales, la Alcaldía de San Carlos, en coordinación con el Ministerio de Educación, realizó la entrega de la infraestructura escolar en la comunidad San Antonio número 3. La nueva edificación garantiza un espacio moderno, digno y seguro, diseñado específicamente para optimizar el proceso de enseñanza-aprendizaje. Esta obra representa un pilar fundamental para el desarrollo de nuestra niñez, con espacios adecuados, no solo motivados o motivando al estudio, sino que garantizamos el derecho a una educación con calidad y calidez, es lo que manifiestan las autoridades de educación de esa zona del país.
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0: La Red también te informa sobre noticias de sucesos a la 1:37 de la tarde. La Policía Nacional capturó a Walter Ramón Martínez Trujillo, de 30 años de edad, presunto autor del crimen de María Celeste Mesa Valle, de 30 años. La mujer recibió 20 cuchilladas cuando se encontraba con Walter en el autotel Momentos Diferentes, el cual está ubicado en la rotonda del Coyotepe, 70 metros al norte, en la ciudad de Masaya. Walter Martínez llegó al motel en compañía de María Mesa, conduciendo el carro taxi Yaris, color blanco, placa M1265. El personal del lugar de inmediato se dirigió a la habitación, encontrando a María Mesa ensangrentada en el baño, y luego procedieron a llamar a la policía.
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0: En otro suceso, Dalila del Carmen Torres Chávez, de 20 años, fue encontrada sin vida ayer en la poza llamada El Mango, localizada en el barrio El Triunfo del municipio de Ciudad Darío, en Matagalpa. El hallazgo fue hecho por un menor al ver el cuerpo de la joven flotando en la poza, dando aviso a sus padres, que a la vez hicieron el llamado a la policía. Médicos del SILAIS de Ciudad Darío determinaron que la causa de muerte de Dalila Torres fue por sumersión, descartando mano criminal.
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0: con sucesos. José Chavarría, de 46 años, fue víctima de un violento asalto perpetrado por tres desconocidos en el sector del puente del barrio San Antonio del municipio de Jinotega. De acuerdo con el reporte del hecho, la víctima fue interceptada por los delincuentes. Sin mediar palabras, uno de los asaltantes le propinó un fuerte golpe en el ojo izquierdo, agresión que provocó que don José cayera indefenso al suelo. El momento fue aprovechado por los otros dos cómplices para registrarlo y sustraerle su billetera, la cual contenía la cantidad de 40.000 córdobas en efectivo y sus documentos personales.
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0: con sucesos. A la 1:38 de la tarde, dos personas fallecieron en el hospital Victoria Mota de Jinotega al no lograr recuperarse de las graves lesiones sufridas en distintos accidentes de tránsito registrados en días pasados. El primer fallecido fue Pedro Pablo Escobar, de 65 años, quien se encontraba hospitalizado desde el pasado 25 de mayo, luego de ser atropellado por una motocicleta conducida por Eduardo José Quesada Muñoz, de 34 años de edad. El segundo fallecido es Elder Yarik Arauz Hernández, de 32 años, quien permanecía ingresado en el mismo hospital desde el pasado 6 de junio tras ser colisionado mientras viajaba a bordo de su motocicleta.
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0: En nuestro cierre de noticias de sucesos, como María Luisa Jarquín, de 68 años, fue identificada la mujer cuyo cuerpo fue sacado por miembros de los Bomberos Unidos del fondo de una zanja, la cual estaba cercana de las costas del lago de Managua, en Villa Guadalupe del distrito 2 de la capital. La identificación fue posible gracias a una tarjeta de control del centro de salud Silais Morazán, que portaba entre sus pertenencias. Familiares de la víctima relataron que la señora salió la mañana del pasado domingo, 7 de junio, de su vivienda ubicada en la tercera etapa de Bello Amanecer en Ciudad Sandino, con el objetivo de visitar a un pariente en las cercanías de Villa Guadalupe. Al notar que no regresaba a su hogar y debido a las fuertes lluvias que azotaban la capital, los parientes inicialmente pensaron que se había quedado en casa de su familiar. De manera preliminar, se precisó que la mujer intentó cruzar una fuerte corriente en las cercanías de la terminal de buses de la ruta 101, pero perdió el equilibrio y fue arrastrada por el caudal hasta una zanja de poca profundidad, donde transeúntes localizaron el cuerpo de la fémina.
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0: Así es, amigos, es momento de noticias internacionales, y es que hablaremos sobre el terremoto de magnitud 7.8 grados que sacudió el lunes la costa sur de Mindanao, en Filipinas, que ha dejado hasta la fecha 45 fallecidos, 17 personas desaparecidas y 487 heridos. El Consejo Nacional de Gestión y Reducción de Riesgo de Desastre filipino dijo que el sismo afectó a más de 33 mil hogares, con 150 mil residentes, más de 41 mil personas desplazadas, y se reporta daños materiales en 238 infraestructuras, entre hospitales, escuelas, puentes, así como 3.000 viviendas dañadas. La institución indicó que el sismo se sintió en la mayor parte del Mindanao y algunas zonas del centro de Filipinas, y se reportan más de 1.700 réplicas.
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0: En otra información del mundo, Irán ejecutó una ofensiva con misiles y drones contra 21 instalaciones militares que tiene Estados Unidos en Oriente Medio, en respuesta a las operaciones bélicas que mantiene Washington en la región. El Cuerpo de Guardianes de la Revolución Islámica coordinó el ataque, que alcanzaron a bases aéreas y navales estadounidenses, además que derribó un dron MQ-9 sobre la ciudad de Yam, en la provincia de Bushehr. De acuerdo al Cuerpo de Guardianes de la Revolución Islámica, los ataques se dirigieron a cuatro objetivos: los hangares de cazas F-35 y el centro de mando en Al-Azhar, en Jordania, destruidos mediante misiles de largo alcance de combustible sólido desplegados por la Fuerza Aeroespacial Iraní.
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0: Y en otra parte del mundo, les informamos que la creación de un equipo especial presidencial para prepararse ante el ébola es lo que ha creado el presidente de Nigeria, Bola Tinubu, ante las amenazas emergentes a la salud pública de este país. El mandatario aprobó la liberación inmediata de unos 7,35 millones de dólares para fondos de emergencia que le permitirá fortalecer la capacidad operativa del Centro para el Control y Prevención de Enfermedades de Nigeria y para apoyar los esfuerzos nacionales de respuesta a la salud pública. A través de un comunicado, la presidencia de ese país informó que se espera que este equipo especial evalúe el nivel de preparación del país y desarrolle estrategias de respuesta tras los recientes brotes de la enfermedad en la República Democrática del Congo y Uganda.
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0: Información de Australia. Este país podría establecer este año un nuevo récord en la Copa Mundial del Fútbol 2026 por tener al jugador más alto en los 96 años de historia de este torneo. Se trata de Florian Biegle, guardameta austriaco que juega para el club Victoria Plzeň en la primera división checa y tiene una altura impresionante de 2 metros y 5 centímetros. Esto significa que aunque no supera por mucho al portero de Países Bajos, Andries Noper, que mide 2,3 metros, quien estuvo en la Copa Mundial de Qatar y previamente era el jugador más alto en una selección de la Copa Mundial, sigue siendo más alto, mientras que otros futbolistas altos como el inglés Peter Crouch con 2,01 metros y el sueco Zlatan Ibrahimovic con 1,95 está básicamente a su sombra. El austríaco únicamente tiene una participación internacional contra Ghana en un partido amistoso en marzo y es el tercer portero en la plantilla de Australia en el Mundial detrás de la Alexander Schlager y Patrick Spence.
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0: Y para cerrar las noticias internacionales, cerca de Muzaffarabad, en la región disputada de Cachemira, un helicóptero pakistaní se estrelló durante el despegue debido a una falla técnica, según informa la Dirección de Relaciones Públicas de la Fuerza Armada de ese país. El comunicado indica que todo el personal a bordo abrazó el martirio, no hubo supervivientes. Indica que equipos de rescate y recuperación llegaron al lugar del accidente inmediatamente después del siniestro y agregó que se conformó una comisión investigadora para determinar la causa técnica exacta de este accidente. En su comunicado, las Fuerzas Armadas pakistaníes no proporcionaron más detalles sobre el número de la identidad de las personas que iban a bordo del helicóptero.
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0: Amigos oyentes, antes de despedirnos de esta audición noticiosa de su noticiero La Red, lo haremos hablando sobre una noticia curiosa que pasó en el sur de América. Estamos hablando de Paraguay. Un estudiante tuvo que ser hospitalizado y varios recibieron atención médica luego de que se dispersara presuntamente gas pimienta en un aula del colegio Cerro Corá, en la ciudad Pedro Juan Caballero de Paraguay, en el día en que iban a realizar varios exámenes. Medios locales informan que el gas pimienta habría sido arrojado con la intención de suspender un examen de matemáticas que se realizaría ese día. Juana Estela Fernández, directora del colegio, informó que se suspendieron las actividades académicas debido a este episodio. Además, iniciaron las investigaciones para determinar cómo ingresaron esas sustancias al aula de clase. Aunque la intención era que se suspendiera el examen de matemáticas, varios estudiantes presentaron irritación ocular, mareos y vómitos. Bueno, le salió muy cara el no presentar el examen, pero bueno, con esta noticia nosotros ponemos punto final a las informaciones, no sin antes presentarle el resumen de titulares. Tormenta Cristina no deja pérdidas humanas en Nicaragua. Un total de 14 buques internacionales arriban a puertos comerciales. Realizan lanzamiento del programa de formación a maestros en educación inclusiva. INATEC lanza matrículas para el segundo semestre 2026. Ministerio de Salud brinda recomendaciones para el cuidado de las familias en este periodo lluvioso. Inician los Juegos Juveniles Managua 2026. Alcaldía de Managua lanza campaña Juga Limpio, hace de tu barrio tu cancha. Ministerio Agropecuario reporta producción de repollo que supera los 2 millones de unidades. Recorren las autoridades los puntos críticos en Nandaime ante el periodo lluvioso. Gracias, amigos oyentes, por su fiel sintonía. Continúen con más de la programación de Radio Nicaragua, una radio para vos.

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4: Muy buenas tardes, estimados oyentes. Ya estamos aquí en una nueva edición del noticiero Lo Último en Noticias a través de Radio Nicaragua 620 AM 90.5 en FM. El Último Noticias se transmite por esta emisora Radio Nicaragua de lunes a viernes de 1 y 32 de la tarde en el Control Master Nayeli Cabrera, todos bajo la dirección de José León Juan. Cuando es las 2 de la tarde en punto, pedimos disculpas un poco tarde. Entramos en detalle ya con nuestras informaciones aquí en el noticiero Lo Último en Noticias. Las autoridades de nuestro gobierno y el Ministerio de Salud han dado a conocer el cuidado de nuestra salud durante esta temporada lluviosa. Durante esta temporada lluviosa estaremos desarrollando el Plan Invierno Seguro para prevenir enfermedad y proteger la salud de nuestro pueblo. Del 10 al 30 de junio estaremos desarrollando la campaña Prevención de Leptospirosis en 52 municipios para administrar tratamiento profiláctico a 532.753 personas que viven en comunidades de riesgo. Del 15 al 30 de junio aplicaremos raticidas en mercados, colegios, unidades de salud, barrios y comunidades con mayor riesgo de enfermedades transmitidas por ratas y ratones. Mantendremos la vigilancia y atención de los pacientes febriles con problemas respiratorios, enfermedades diarreicas, enfermedades crónicas y otras emergencias médicas en las unidades de salud. Reforzaremos las acciones de lucha contra el dengue, zika y chikungunya en todos los municipios del país. Desarrollaremos la eliminación de caeros de zancudo, aplicación de larvicida y fumigación en barrios y comunidades. Estaremos realizando también visitas casa a casa, a escuelas y comunidades para promover medidas de prevención de enfermedades respiratorias, diarreicas, dengue, chikungunya, malaria y leptospirosis, así como la identificación temprana de personas con fiebre. Continuaremos vacunando contra la influenza, rotavirus prevalente, DPT, neumococo en niñas y niños, así como COVID-19 para seguir protegiendo contra enfermedades respiratorias y diarreicas. Estaremos desarrollando campañas de recomendaciones para

0: prevención de enfermedades propias del invierno, entre otras actividades muy importantes.
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0: A 2 de la tarde con minutos, continuamos con más informaciones aquí en el noticiero Lo Último en Noticias, Radio Nicaragua, 620 AM 90.5 NFM. El gobierno y las autoridades de la Embajada de la República Popular de China oficializaron la inauguración del proyecto de la planta fotovoltaica en el Solar 1 con capacidad de generación anual de 139.823 megavatios, ubicadas en el municipio de San Isidro, departamento de Matagalpa. Esta obra favorecerá de manera sustancial al pueblo nicaragüense, permitiendo el desarrollo de más sistemas de agua potable, saneamiento y generación eléctrica. La ceremonia contó con la presencia del compañero Laureano Ortega Murillos, el señor embajador de la República Popular de China, señor Ku Yuwi, asimismo también el presidente del Banco Central de Nicaragua, Nicolás Espinosa, el viceministro de Hacienda y Crédito Público, el presidente del Banco Central, asimismo también Ervin Barreda, presidente ejecutivo de la empresa nacional Acueductos y Alcantarillados Senacal, entre otras personalidades. Durante el evento, Ervin Barreda, presidente ejecutivo de Enacal, en su intervención destacó el impacto del proyecto, detallando los componentes del mismo. Tiene un aporte decisivo. La planta en el Solar 1 cuenta con una capacidad instalada 61.42 megavatios en un área aproximada de 160 manzanas. Han sido instalados también, entre otros componentes, 100.100 paneles solares fotovoltaicos, 187 inversores, una subestación eléctrica elevadora compuesta por un transformador 75 megavatios y un banco de batería de 12 megavatios. Por su parte, el compañero Laureano Ortega dio el agradecimiento y el apoyo al gobierno de la República Popular de China por este importante proyecto que se ha ejecutado en nuestro país y el cual estará beneficiando a casi unas 800.000 personas.
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0: Vamos a escuchar al compañero Laureano Ortega Murillo.
2: Y lograr una rápida transición energética.
0: Vamos a escuchar al compañero Laureano Ortega Murillo. Ahora sí, escuchemos.
3: A la empresa CCCC. El día de hoy estamos dando por inauguradas las operaciones de este parque fotovoltaico, este parque solar que se ha construido en San Isidro, Matagalpa, denominado Enesolar 1, que va a fortalecer las capacidades de Enacal para llevarle el servicio de agua potable a las familias nicaragüenses, y que aporta casi 63 megavatios a la red nacional de energía, sumándose así a todos los trabajos, los proyectos que nuestro gobierno lleva adelante para garantizar la seguridad energética del pueblo nicaragüense, la seguridad energética de el quehacer diario de nuestra población, de la actividad económica de Nicaragua, aportando así a la soberanía energética de nuestro país. Nicaragua tiene los recursos naturales para poder producir la energía que tanto necesitamos para las actividades de nuestro pueblo.
0: Vamos a escuchar al respecto ahora también al presidente ejecutivo de Enacal sobre esta inauguración de la planta en el solar número 1, compañero Ervin Barreda.
4: Por lo que el proyecto que hoy estamos inaugurando tendrá un aporte decisivo en este sentido. La planta en el solar 1, APAS, ubicada en el municipio de San Isidro, cuenta con una capacidad instalada de 61.425 megavatios pico. En un área aproximada de 160 manzanas han sido instalados, entre otros componentes, 100.100 paneles solares fotovoltaicos, 187 inversores, una subestación eléctrica elevadora compuesta por un transformador de 75 megavoltoamperios y un banco de baterías de 12 megavatios, entre otros.
1: Esta planta, lo último en noticias,
4: se estima, generará anualmente una cantidad aproximada de 139.823 megavatios hora.
0: A 2 de la tarde con 6 minutos.
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0: Continuamos con más informaciones aquí en el noticiero Lo Último en Noticias, Radio Nicaragua, 620 AM y 90.5 en FM. La empresa portuaria nacional dio a conocer el informe de trabajo de todos nuestros puertos, tanto de carga y turísticos, durante el periodo del 1 al 7 de junio. El ingeniero Carlos Aburto, gerente general de la empresa portuaria, dijo que en ese periodo llegaron a nuestro país o fueron atendidos 14 buques internacionales. El total de la carga en todos los puertos fue de 98.917 toneladas métricas y el total de visitantes en todos los puertos fue de 52.814 visitantes.
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5: El Block Bluefield se atendieron 53 embarcaciones que movilizaron 65 toneladas métricas de mercadería en general. También se atendieron 457 pasajeros en la ruta Bluefield-Corn Islands Bluefields. En Puerto Cabeza se atendieron 21 embarcaciones que movilizaron 112 toneladas métricas de mercadería general y mariscos. A Puerto Sandino, un buque internacional, el buque Álvaro procedente de Japón, importó 1.038 toneladas métricas de petróleo crudo durante esta semana. El total de la carga internacional en todos los puertos comerciales fue de 98.919 toneladas métricas.
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0: Continuamos con más informaciones a las 2 de la tarde con 8 minutos. Una delegación de nuestro gobierno, integrada por representantes de nuestra embajada, en la Federación de Rusas, el Instituto Nicaragüense de Turismo INTUR, así como la Reina y las Princesas Nicaragua 2026, participaron este día en la ceremonia inaugural del sexto Foro Internacional de Turismo Viajemos, que se celebra desde el histórico Centro Panruso de Exposiciones en la ciudad de Moscú. En el marco de apertura del evento, el stand de Nicaragua recibió la distinguida visita del señor Dmitry Shenshichenko, viceprimer ministro de la Federación de Rusia, quien recorrió la exhibición dedicada a la promoción de los principales atractivos turísticos, culturales y naturales de nuestro país. Durante esta primera jornada, la delegación nicaragüense atendió a numerosos visitantes interesados en conocer la oferta turística de la tierra y lagos y volcanes. Los asistentes pudieron descubrir los destinos más emblemáticos de Nicaragua, disfrutar de una degustación de dulces tradicionales y apreciar una muestra de nuestros coloridos trajes típicos e impresiones que reflejan la riqueza cultural e identidad de nuestro pueblo.
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0: Continuamos con más informaciones a las 2 de la tarde con 9 minutos. Más informaciones aquí en Lo Último en Noticias. El día de hoy se llevó a cabo lo que es la inauguración del primer Congreso, el primer congreso interuniversitario de contabilidad 2026. Este se está realizando en el auditorio Neysy Ríos de la Universidad Casimiro Sotelo Montenegro. Juan Pablo Arauz Muñoz, quien es contador público autorizado, jefe del Departamento de la Carrera de Contaduría Pública y Finanzas de la Universidad Casimiro Sotelo, dijo que en este primer congreso interuniversitario de contabilidad 2026 participan estudiantes de 4 universidades, de la UNAM Managua, Casimiro Sotelos, de la UNICI y de la Universidad de Ciencias Comerciales. El objetivo principal es que nuestros estudiantes estén actualizados y se pongan al día con temas de contabilidad a nivel internacional. Los expositores son personas, contadores públicos autorizados en nuestro país. Al respecto, vamos a escuchar al señor Juan Pablo Arauz, quien es contador público, quien da detalles de este primer Congreso Interuniversitario de Contabilidad.
6: Bueno, este es un primer encuentro, es un primer Congreso Interuniversitario de la carrera de contabilidad que estamos haciendo en universidades del pueblo, presidente, y universidades privadas. Esto con la iniciativa de reforzar el conocimiento en los estudiantes. También el compromiso de unidad que estamos asumiendo de que vienen nuevas actualizaciones de las normativas contables, y entonces las universidades tenemos que estar de mano a mano en la formación correcta del estudiante. En este congreso vienen ponencias de actualización, por ejemplo, la NIPERAPYME, ya han sido normas de que ya han estado establecidas, pues. Esas normas de las MIPRAPYMES son aplicadas a las pequeñas y medianas empresas, pues, que toda empresa sin contabilidad no puede caminar, pues. Entonces, el estudiante de contabilidad se le está dando un conocimiento de que existe algo que te estructura, algo que te va guiando cómo tenés que hacer la presentación de los estados financieros, cómo tenés que llevar las cuentas. Otro de los puntos muy relevantes dentro de las ponencias, que tenemos un conversatorio con bastantes docentes capacitados con más de 30 años de experiencia y contadores públicos autorizados, nos vienen a tocar un tema muy importante. El 9 de enero del 2025 surge una actualización de las normativas globales de auditoría interna, y la ISO 190-2025, que son directrices para poder prevenir cualquier riesgo que puedan tener las operaciones financieras y contables.
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0: De la tarde con 12 minutos, continuamos con más informaciones. Una delegación integrada por compañeras y compañeros del Ministerio del Interior y la Policía Nacional participan en el seminario sobre seguridad nacional y gobernanza que se desarrolla del 9 al 22 de julio del 2026 en el Instituto de Policía de la ciudad de Jinan, capital de la provincia de Shandong en la República Popular de China. El seminario tiene como propósito fortalecer el intercambio de conocimientos, experiencias y buenas prácticas en materia de respuestas a emergencias, prevención y enfrentamiento de la delincuencia, así como en los avances de la inteligencia policial informatizada y otros temas de interés para el fortalecimiento institucional. Los representantes del Ministerio del Interior y la Policía Nacional agradecieron la invitación del gobierno de la República Popular de China y destacaron la importancia de estos espacios de cooperación e intercambio en experiencia para el fortalecimiento de las capacidades institucionales.
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0: Continuamos con más informaciones. La Dirección General de Migración y Extranjería dio a conocer el día de hoy los requisitos para ciudadanos de otras nacionalidades que solicitan permiso de trabajo en nuestro país. La teniente Belky Bermúdez, inspectora de trámites migratorios de la Dirección General de Migración y Extranjería, dijo que estos permisos tienen una duración de 3, 6 y hasta un año. Luego que se puedan vencer este tiempo, dijo la funcionaria de la Dirección General de Migración y Extranjería, pueden ser renovados. El costo es de $50 a más, dependiendo del tipo de permiso que soliciten los ciudadanos extranjeros. Vamos a escuchar al respecto a la teniente Belky Bermúdez.
7: Venimos a hablar lo que son los permisos laborales, que estos que requieren las empresas a ciudadanos de otras nacionalidades. Estos ciudadanos tienen un permiso laboral por 3 meses, 6 meses y máximo un año. Lo que se requiere es carta, ¿verdad?, solicitando la empresa por el cual vienen a brindar su servicio, formulario, página de biodatos, carta de compromiso de la empresa que los está requiriendo, constitución de la empresa y el tiempo que van a estar acá en el país.
8: ¿Quiénes dan el permiso? ¿Migración y Extranjería o la empresa?
7: Bueno, la solicitud viene de parte de la empresa Migración y Extranjería. Y Migración y Extranjería es la que brinda el servicio a estos ciudadanos.
9: ¿Qué tanta demanda existe de esto al respecto? ¿Permiso de trabajo?
7: La demanda es amplia que tenemos en distintas empresas. Ya sabemos como empresas que requieren estos permisos profesionales. Y sí tenemos bastante demanda de empresas que requieren estos servicios.
9: ¿De qué área? ¿De qué sector?
7: Tenemos de las empresas mineras, también empresas privadas que solicitan estos servicios también.
0: Una pausa comercial.
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0: Ya regresamos con más informaciones aquí en el noticiero. 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
2: Continuamos con más informaciones aquí en el noticiero Lo Último Noticias Radio Nicaragua. La copresidenta de la República, compañera Rosario Murillo, informó que el Ministerio de Salud intensificará las acciones preventivas durante la temporada de invierno mediante campañas de lucha contra la leptospirosis, el dengue, el Zika y la chikungunya. El doctor Gustavo Porra nos ha remitido una síntesis de las recomendaciones que se dan desde el Ministerio de Salud para esta temporada de invierno, se informó la compañera Murillo. Destacó que el Ministerio de Salud desarrollará la campaña de prevención de la leptospirosis en 52 municipios. Se aplicarán raticida en mercados, colegios, unidades de salud, barrios y comunidades entre el 30 de mayo y el 30 de junio. Además, dijo que mantendremos la vigilancia y atención de los pacientes febriles con problemas respiratorios, enfermedades diarreicas y enfermedades crónicas, así como otras enfermedades o otras emergencias médicas en las unidades de salud.
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2: Dos de la tarde con 18 minutos. Continuamos con más informaciones. En víspera de celebrarse este próximo 14 de junio la celebración del Día Mundial del Donante de Sangre, la Cruz Blanca, el Banco de Sangre de Cruz Blanca del Ministerio de Salud, está llevando a cabo lo que son jornadas mega, jornadas de donación de sangre en diferentes universidades de nuestro país, colegios, entre otras partes. La licenciada Andrea Fargas, jefa nacional de planificación del Banco de Sangre del Ministerio de Salud, nos dio detalles acerca de esta mega feria de donación de sangre que se llevó a cabo el día de hoy en el Centro Tecnológico Manuel Olivares.
3: Lo último en noticias. El día de hoy nos encontramos de cara a la celebración del Día Mundial del Donante de Sangre, que se celebra cada 14 de junio. Por eso es que nuestro buen gobierno sandinista promueve de manera permanente el gesto de donar sangre para salvar vidas de tantos pacientes que están en las unidades hospitalarias a nivel nacional, y que nosotros somos ente solidario de ayudar mediante nuestra donación de sangre. Así que se le hace la invitación general a todo lo que es la población, la comunidad, que se acerque a los distintos puntos de donación de sangre. Los requisitos son simples: tener la edad entre 17 a 65 años, pesar más de 110 libras, gozar de buena salud y tener la disposición de hacerlo. Recordemos que con una sola donación de sangre ayudamos a salvar la vida hasta de 3 personas, porque son varios productos los que se le saca de una sola donación. Donamos plaquetas, plasma y paquetes globulares que se le pone al paciente en dependencia de lo que necesite. Así que si nunca hemos donado sangre, el día de hoy es la oportunidad para hacer este gesto humanitario, este gesto altruista de ayudar a salvar vidas con la donación de sangre.
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2: De la tarde, 19 minutos, en otra información aquí en Lo Último Noticias. En un ambiente de respeto, fraternidad y compromiso con las causas de nuestro pueblo, nuestra misión diplomática en Sudáfrica sostuvo un encuentro con los promotores culturales, doctor Jabulani Masilela y señora Reginab Masilela, quienes compartieron la visión, el quehacer comunitario y las previsiones del Motón Heritage Site, un espacio de desarrollo humano, cultural y juvenil ubicado en Mamelodi, Pretoria. El intercambio reflejó un profundo espíritu de servicio al pueblo, destacando iniciativas orientadas a la restitución de derechos, al fortalecimiento de la identidad cultural y la promoción del protagonismo de la juventud en plena sinfonía con los valores que nuestro gobierno de reconciliación y unidad nacional. El doctor Masilela explicó que Motón Heritage Site no es únicamente un espacio para eventos, sino una plataforma comunitaria dedicada a crear oportunidades para la juventud mediante programas de arte, cultura, patrimonio, educación y formación en habilidades prácticas. Señaló que su acercamiento a la Embajada de Nicaragua responde al interés de establecer vínculos de cooperación solidaria que fortalezcan iniciativas con jóvenes de base en comunidades marginadas, promoviendo el intercambio de conocimientos entre ambos pueblos.
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2: Dos de la tarde con 21 minutos. Continuamos con más informaciones aquí en Lo Último en Noticias. El día de hoy se llevó a cabo la inauguración del Centro de Innovación Kaizen, sus oficinas centrales en el Ministerio del Ministerio para la Promoción de Emprendimiento, ubicado en el kilómetro 8.5 en la carretera Masaya. Esto se llevó a cabo en conjunto con la Agencia de Cooperación Japonesa JICA. Frania Peralta, quien es secretaria general del Ministerio de Emprendimiento, de Promoción y Emprendimientos, dijo que el objetivo de la inauguración de este centro es para que las MIPIMES puedan tener mejor productividad, y calidad de sus productos a través de las capacitaciones que estará ofreciendo el Centro de Innovación Kaizen. Este centro, dijo, está compuesto por 3 salas para dar atención en temas de marketing, digitalización y, por supuesto, planes de negocio. Cuenta también con un área de capacitaciones y talleres en torno a la metodología con temas dinámicos y prácticos. El centro está abierto a todos los emprendedores y equipado con nuevos equipos tecnológicos de punta. En este centro actualmente se están capacitando más de 7 técnicos del Ministerio para la Promoción de Emprendimientos, así lo dijo Frania Peralta, secretaria del Ministerio para la Promoción de Emprendimientos.
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4: Bueno, el Ministerio para la Promoción de Emprendimiento, en conjunto con JICA, tiene el agrado de inaugurar hoy la Sala Kaizen, el Centro de Innovación Kaizen, un centro que se pone a disposición de las familias nicaragüenses, emprendedores, pequeñas y medianas empresas que desean mejorar la productividad y la calidad de sus productos. La metodología, filosofía Kaizen, se ha venido trabajando durante ya más de 2 años con la cooperación y consiste en la mejora de la calidad, ¿verdad? Una filosofía que contempla que con pequeños pasos, con pequeñas acciones, las MIPYMES pueden mejorar y transformar sus negocios. No necesitas de grandes inversiones, ¿verdad? Es una metodología que está enfocada a eso, a la productividad. Y con este centro, que está compuesta por 3 salas, la parte de prototipado y, por supuesto, aprender haciendo, la parte también de el acompañamiento técnico especializado, donde iniciamos con un diagnóstico para saber cómo está ese emprendimiento, esa empresa, y ir acompañándole, ¿verdad?, según la necesidad que ellos requieran. Hablamos de marketing, de digitalización y, por supuesto, de planes de negocio también, que incluye, ¿verdad?, toda esa estructura planificada donde el emprendedor va a enfocar sus mayores esfuerzos.
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2: Una pausa comercial y ya regresamos en la recta final aquí en el noticiero Lo Último en Noticias, Radio Nicaragua.
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2: Continuamos con más informaciones aquí en el noticiero Lo Último en Noticias, Radio Nicaragua, 620 AM y 90.5 en FM. Una delegación, continuamos con más informaciones. AMPM Nicaragua realizó la entrega de 100 televisores Hisense de 50 pulgadas a los ganadores de una de las dinámicas de la campaña mundial A Toda Hora. Esta promoción, que capturó la atención de más de 600.000 participantes, concluyó con la selección de 100 afortunados ganadores de un televisor Hisense de 50 pulgadas de diversas tiendas AMPM en todo el territorio nacional. Pasado marzo del presente año dio inicio al periodo de participación de la dinámica. Consistía en que los clientes que visitaran AMPM y compraran 400 córdobas en productos patrocinadores o realizaran transacciones Banpro o Punto Express de en mi banquito por el mismo monto tenían la oportunidad de llenar sus datos en caja y entrar al sorteo por uno de los televisores. El evento de entrega de premios tuvo lugar en AMPM Los Vados. Fue un momento de celebración y alegría para todos los ganadores. Los 100 televisores fueron entregados a clientes de diversas zonas del país, como San Carlos, Nueva Guinea, Jalapa, Ocotal, Estelí, Matagalpa, Boaco, Jugalpa, Rivas, Masaya, Chinandega, León, Managua, quienes expresaron su gratitud y emoción por su premio. Para estar enterado de estas novedades, seguir las redes sociales de @ampmnicaragua en Facebook, Instagram y TikTok. Vamos a escuchar al respecto sobre la entrega de estos 100 televisores que hizo AMPM a Sujei Calderón, quien es gerente de mercadeos de AMPM.
9: Y también vamos a lanzar este jueves 11 de junio, que ya arrancan los partidos del Mundial, Dinámica de Predicciones, donde los clientes pueden decir quiénes consideran ellos que van a ganar, con cuántos goles, y así poderse llevar tantos premios semanales como premios al final de la temporada, cuando ya finaliza el Mundial.
10: ¿Tienen que llegar a los clientes a hacer compras?
9: Sí, el cliente en el caso de las predicciones deben de hacer una compra de 200 córdobas en marcas patrocinadoras, y ya con eso se ganan el derecho para poder predecir el partido del día y así poderse llevarse premios semanales.
11: ¿Estas personas querían a la final del Mundial, para cuándo estarían sacando ustedes sus premios? ¿Cuándo se darían cuenta de ellos?
9: Sí, nosotros estaríamos sacando los premios para el 9 de julio. 9 de julio ya sabemos quiénes son los ganadores, quiénes van a ir a ver la final con nosotros. Van con todo, ¿verdad? Con bebidas, con comida, la experiencia de pantallas gigantes y todo. Y ya el 19 de julio nos acompañan en el hotel.
10: Esta promoción tuvo éxito. La entrega de estos premios.
9: Sí, fue una promoción bastante exitosa. Hablábamos por aquí, ¿verdad?, que tuvimos la participación de más de 600,000 personas. Definitivamente es un número bien grande, y eso nos dice que nuestros clientes confían en AMPM.
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9: por favor. 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
2: Continuamos con más informaciones aquí en Lo Último Noticias. El Ministerio de Salud ha dado a conocer que durante esta temporada lluviosa se estarán desarrollando el Plan Invierno Seguro para prevenir enfermedades y proteger la salud de nuestro pueblo. Del 10 al 30 de junio se estará desarrollando la campaña de prevención de leptospirosis en 52 municipios para administrar tratamiento profiláctico a 532,753 personas que viven en comunidades de riesgo. Del 15 al 30 de junio aplicaremos raticidas en mercados, colegios, unidades de salud, barrios y comunidades con mayor riesgo de enfermedades transmitidas por ratas y ratones. Se mantendrá la vigilancia y atención de los pacientes febriles con problemas respiratorios, enfermedades diarreicas, enfermedades crónicas y otras emergencias médicas en las unidades de salud. De esta forma, amigos oyentes, hemos llegado a la parte final del noticiero Lo Último en Noticias, a través de Radio Nicaragua 620 AM 90.5 en FM. En el control máster, Yaneli Cabrera, todos bajo la dirección de José León Juan. Esperando nos escuchen a partir de mañana a la 1:30 en punto de la tarde. Los invitamos a que continúen con la programación de Radio Nicaragua.
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0: Las 2:45 minutos.
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2: Pare de llorar. Pare de sufrir. 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Cuánta noche de vela. Cuánta noche de velados. Cuánto día atormentadas, atormentado por ese problema familiar, ese problema con tu esposo, con tus hijos, con tu esposa, ese problema con tu casa, ese problema con tu tierra, ese problema con tus animales, ese problema con tu empresa, ese problema con tu negocio. Cantidad de preocupaciones que te quitan el sueño. Amables hermanos, amables hermana espiritual, cuando nos sentimos recargados de problemas, se lo entregamos todos a Dios con fe. Cuando vemos que los caminos están bloqueados, que todo nos sale mal en la vida, le entregamos el problema es a Dios. Cuando tenemos un problema con nuestros hijos, con nuestras hijas, perdido en el vicio del alcohol, en el vicio de la drogadicción, se lo entregamos a Dios. Pero hay un detalle. ¿Cuál es el detalle? Nosotros, los seres humanos, a través de nuestra fe, a través de nuestras creencias, podemos vencer todos los problemas que te están agobiando tu vida. Pero nosotros no nos podemos quedar de brazos cruzados. Por más fe que tengamos, debemos de poner también de nuestra parte para poder resolver lo más pronto posible los problemas que te están agobiando. 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No siga de velar. 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Quiero ayudarte a ti que me estás escuchando. Quiero solucionar todos los problemas que te están agobiando y que te están afectando el feliz momento de tu vida. Si usted pone de su parte, ayúdate, que Dios te ayudará. Es un dicho verídico. Aquí está la solución, hermanas y hermanos. Ya depende de cada uno de ustedes. 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Vamos a sentarnos a dialogar y a practicar, a buscar la solución a todos los problemas que te están agobiando el feliz momento de tu vida.
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0: querida audiencia de Radio Nicaragua, usted que nos sintoniza a través de nuestras frecuencias 620 AM, 90.5 FM y a través de nuestras redes sociales. Reciban cordiales saludos de este equipo que trabaja pensando siempre en su gusto musical. Seguimos con Nayeli Cabrera en la sala de controles. Pablo Martínez, productor musical, Julio Leiva Mora, quien todavía está de vacaciones, y quienes habla Silvana Calero. Muchísimas gracias por acompañarnos en este recorrido que realizamos de lunes a viernes a través de Nicaragua y sus conjuntos. Vamos a iniciar hoy miércoles 10 de junio del año 2026. Los Panzer desde Carazo, allá en Diriamba, nos esperan los Panzer con el tema Caminaré sobre el arco iris. Luego nos vamos hasta Matagalpa. Ahí están los juveniles con el tema Ayer y Hoy.
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0: tarde con 13 minutos y hoy miércoles queremos saludar a las personas que están cumpliendo año o celebrando algún acontecimiento importante en su vida. También queremos darle la más cordial bienvenida a las personas que nos están sintonizando por primera vez aquí en este espacio Nicaragua Retro, que ha sido creado para rendir permanente homenaje a nuestros conjuntos nicaragüenses de tres épocas muy bonitas, tres épocas de ensueño, los años 60, 70 y 80. Vamos a continuar con Los Roque, aquí un grupo capitalino fundado en 1964 por el recordado amigo Ricardo Palma. Vamos a escuchar este instrumental Caravana, luego otro instrumental a cargo de los Bad Boy, una agrupación de Managua también, El Bueno, El Malo y El Feo.
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0: 3:20 p.m. Y recuerden nuestras líneas telefónicas, el 2267-3620 y el 7662-7952. Están a su entera disposición. Si usted quiere escuchar algún tema musical de estas tres épocas, usted puede llamarnos y nosotros se lo vamos a programar. Bien, vamos nuevamente hasta Matagalpa. Ahí están los juveniles. Ellos nos dicen, hazme feliz. Luego nos trasladamos hacia Diriamba y en Carazo. Los Panzer con el tema, me voy pa'l salto.
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tarde con 27 minutos. Gracias por acompañarnos en este viaje que realizamos todos los días. Una hora con lo mejor de la música nicaragüense. Gracias a los que nos están sintonizando por primera vez, quédense con nosotros, a los que nos están sintonizando más allá de nuestras fronteras. Así que nosotros continuamos en este desfile de música nicaragüense y nos venimos nuevamente a Matagalpa. Qué preciosa que es Matagalpa. Más, ¿conoces Matagalpa, Nayeli? Y de noche precioso, ¿verdad? Lindo. Fíjate que lo que pasa es que los que no estamos acostumbrados al frío, ahí sí. Una vez pasé por Matagalpa, pero andábamos en una gira de trabajo. Casi a la 1 de la madrugada. Casi quedó congelada ahí. Te lo digo sinceramente, congelada, Silvana Calero. Pero como es la costumbre, miré varios muchachos ahí en Matagalpino, en una estación de una gasolinera. Y ellos tranquilos, como que nada, platicando, tomando jugos, helado, esa hora. Imagínate, nosotros buscando café, temblando toditos de frío. Pero bueno, pero Matagalpa es muy linda. Y como nos gusta bastante Matagalpa, también nos gustan sus grupos musicales. Y sobre todo esta agrupación de los juveniles de Matagalpa, que nos traen este tema que dice ¿por qué? Luego nos trasladamos hacia Granada con los Rolling, Prisionero del Mar.

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0: 6:39 y continuamos nosotros. Qué alegre, qué felices nos sentimos porque sabemos que usted está disfrutando con lo mejor de la música nicaragüense. Cada tema que aquí desfila, nosotros lo disfrutamos porque sabemos que también usted lo está disfrutando donde quiera que se encuentre, en su oficina, en el mercado, si está en el parque con su auricular escuchando cada uno de estos temas, donde quiera que usted se encuentre, sabemos que está disfrutando con la compañía de Nicaragua Retro. Y avanzamos nuevamente los Panzer con el tema ¿Qué será? ¿Qué será? Los Bad Boy, quiero.
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0: 3:47 y nosotros seguimos en este desfile de música nicaragüense, esperando que la esté pasando bien, que esté disfrutando estos temas musicales. Vamos a escuchar un instrumental muy bonito a cargo de los Rockets, agrupación capitalina fundada en 1964 por nuestro amigo Ricardo Palma, que en paz descanse. Vamos a escuchar este instrumental que lo titularon Saudade. Luego, nuevamente nos vamos a la Gran Sultana Granada y nos esperan los Duros con el tema Solo un Poquito.
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0: Bien, estamos llegando a la recta final de Nicaragua Retro, invitándolos para el día de mañana, Dios mediante, que estaremos nuevamente con ustedes llevándole lo mejor de la música nicaragüense. Nicaragua Retro, el programa que revive los grandes clásicos nacionales. Nos vamos a nombre de Nayeli Cabrera, Julio Leiva Mora, Paulo Martínez, Silvana Calero. Les decimos hasta mañana. Si Dios quiere, nos vamos con los Bad Boy con el tema Necesito a Alguien, los Rolling nuevamente de Granada con el tema Total.
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1: Buenas tardes, querido pueblo de Nicaragua. Queridos amigos, hermanos que siempre están en sintonía de esta emisora, La Nicaragua Hoy. Estamos a día miércoles 10 de junio del año 2026. Y en esta tarde damos gracias a Dios, gracias a María Santísima por esta bella oportunidad. Vamos a orar. Vamos a orar con un poquito de agua. Al terminar la oración, nos tomamos el poquito de agua, decimos: querido Señor Jesús, quiero ser consciente de todo lo que hago, porque lo ofrezco a ti, porque te amo. Quiero dar gloria solo a tu nombre, amado Padre. Gracias, Señor, por hacerme reflexionar en aquellas cosas que me parten alegría, y sobre todo, gracias porque tengo en mi corazón la costumbre

costumbre de buscarte siempre. Permíteme, Señor, seguir encarnado en tu palabra, aún en el descanso nocturno. Amén. Por el Padre, por el Hijo y por el Espíritu Santo, tomémonos el poquito de agua. Nos tomamos el poquito de agua y damos gracias a Dios por esta bella oportunidad. Es bueno escuchar consejos. ¿Consejos de quiénes? Bueno, los mejores consejeros que tenemos en la vida son los padres. El mejor amigo varón es el padre. La mejor amiga mujer es nuestra mamá. Por eso no hay que pedir consejos a particulares. No hay que pedir consejos ni confiar en nadie. Lo sabio es que cada uno siga su inclinación y lo más pronto posible sin perder tiempo. Lo que arruina a la humanidad es la vacilación. Es emprender hoy una cosa y abandonar la mañana. Iniciar un camino y desatenderlo más luego. Desde pequeños, mil cosas nos desvían de nuestras inclinaciones. Hay padres vanidosos que quieren un hijo médico cuando ese hijo carece de capacidad para ello. O hay madres que quieren a una hija que sea maestra cuando esa hija aspira a ser una buena ama de casa y cumplir con acierto las múltiples y bellas e importantes tareas que supone el dirigir inteligentemente la vida de aquellos que la rodean y su propia vida. ¿Para qué pedir consejos en las calles? Sé lo que tú quieras ser. Y no olvides que el más alto destino de un ser humano es ser buen esposo o ser buena madre. Si pudiera en lo personal regresar a cuando tenía 20 años, ya no escucharía lo que muchos, tal vez con buena intención, decían: esa mujer no te conviene, o ese amigo no te conviene. La verdad, somos capaces de hacer lo que nuestro corazón nos dicta. La vida sería otra cosa si hiciéramos lo que el corazón nos dice, que todo se hace con agrado y con amor. Los padres deberían tener o ahondar más la inclinación de sus hijos, porque muchos padres aconsejan a los hijos y muchos llegan aún más allá porque imponen ciertas cosas que no es posible.
en el amor. No podemos decidir por nuestros hijos en las cosas del corazón. Es necesario que cada quien haga lo que el corazón le dicte. No pidas consejos. Si te equivocas, bueno, con razón te vas a equivocar. Que no seamos los viejos con nuestro lógico desgano, con nuestra fría experiencia y nuestro insensible calcular a quienes restemos templanza a la juventud. Una mujer puede ser infinitamente dichoso con un hombre pobre, porque ella lo ha elegido. Y puede ser terriblemente desdichada con un hombre rico, porque se lo han impuesto. Lo mismo sucede con el varón. En las cosas del amor, los padres tenemos que ser muy cuidadosos. Ayudemos a nuestros hijos a ordenarse en la vida, pero no les impongamos criterios, sobre todo del corazón, porque más tarde nos podría pesar. Soy Salomón, su amigo, su hermano. Ya regreso con cartas para este día.

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1: Gracias, muchas gracias por estar con nosotros en esta tarde maravillosa. Miércoles 10 de junio. Les recuerdo, estoy atendiendo todos los días, de lunes a sábado, de 8 de la mañana a 1 de la tarde. ¿Qué problema le preocupa o le agobia? ¿Qué situación le atormenta? Su negocio no genera ganancias, su finca no es productiva, tiene mala suerte en el amor. No se preocupe, visíteme. Con la ayuda de nuestro Señor Jesús, juntos vamos a encontrar una solución. También les recuerdo, sábado 13, don Julito Leiva Mora nos espera en la casona con una fiesta rocolera de primera a partir de las 12 del mediodía. Domingo 14 nos espera en Ticuantepe en el bar y restaurant Caribbean House, detrás de los juzgados. Tengo muchas cartas, vamos con la primera carta que dice: Salomón, tengo 27 años de edad, soy casado un año. Hoy, 3 de junio de este año, tengo 10 días que mi esposa se fue de la casa. Cuando ella se fue, yo no estaba, andaba en el trabajo. Yo me fui a buscarla a la casa de sus padres y ella no quiso atenderme. Salomón, estoy desesperado. Yo la amo. Yo quiero que regrese. ¿Qué hago? Firma la cartita. Abandonado de vivienda. Bueno, esa joven se le fue porque no quiere estar con usted. Si no lo recibió, es porque no le interesa regresar a su casa. Perdió. Se casó con la persona equivocada. Usted enamorado, pero ella no lo quiere, no lo ama. Yo le doy un consejo. En el amor, o se pierde o se gana, usted ya perdió. Busquemos por otro lado. Pero que esa mujer va a regresar a su lado, no va a regresar. pierde su tiempo. Nació bajo el signo de Leo. Un día viernes, su número el 80 y su día de suerte el día jueves. Otra cartita que dice: tengo 50 años de edad, soy viuda, 8 años. Me quedaron 4 hijos, todos mis hijos son comprometidos. Salomón, me siento desesperada. Quisiera tener a alguien a mi lado. Fíjese que hay un joven que tiene 35 años. Él visita mucho nuestra finca. Vivimos muy bien con mis hijos. Él es muy amigo de mis hijos. Salomón, yo tengo interés en este joven, o estoy equivocada. Firma la cartita, madre sola y sufrida de Río Blanco. No se equivoca. Ese muchacho de 35 años, amigo de sus hijos, también tiene interés en usted. Lo que pasa que él, por respeto y por temor, no ha hablado. Pero así como el hombre tiene derecho a hablar, también la mujer lo puede hacer. Nada le cuesta iniciar una conversación con él. No tiene compromisos, es un hombre soltero, usted está sola, puede contar con sus hijos y puede nacer una bonita amistad. Inténtelo. Nació bajo el signo de Libra. Un día miércoles. Su número el 39 y su día de suerte el día lunes. Otra cartita que dice: tengo 50 años de edad. Tengo una compañera que tiene 37 años. Ella me tiene 6 hijos. Salomón, yo pienso que ella me engaña. Pues una comadre que tiene 34 años me ha contado que la ha visto conversar con otro. Salomón, yo la quiero correr de la finca. Le quiero quitar los hijos. Pero antes quería escribirle que me aconseja. Firma la cartita, hombre celoso de Guadalajara. Escúcheme. Su esposa es una buena mujer en todo aspecto. No solo es honrada, sino también trabajadora, buena esposa, buena madre, lo ama, lo respeta. Sería incapaz de faltarle el respeto. Ahora, su comadre lo que quiere es acostarse con usted. Tenga cuidado. Si se enreda con esta mujer, puede desbaratar su matrimonio. Y usted no quiere eso. Por eso me escribe y le aclaro. Una mujer como su esposa es sacarse la lotería. Ámela, cuídela, estímela, respétela y tenga cuidado con su comadre. Su comadre es bien coqueta y bien atrevida. Nació bajo el signo de Aries. un día martes, su número el 65 y su día de suerte el día sábado. 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Otra cartita que dice: tengo 16 años de edad, estudio cuarto año de bachillerato Salomón. Tengo un problema. Yo tengo mi novio, él tiene 24 años, 2 años de tener. Siempre me ha respetado, pero ahora él anda con otra mujer. Yo le reclamé y él me dice que es cierto, que con esta otra él tiene relaciones, que si yo quiero que regrese con él, que le dé una prueba de amor. Yo tengo temor. ¿Qué hago? Firma la cartita, novia sufrida de Masaya. Cuidado, va a cometer el error de dar esa prueba fatídica de amor. Ahora, ese hombre no la quiere y la prueba está, no la respeta. Anda con otra mujer y como condición, vea lo que le pide, lo que no le puede dar si no está en el marco legal que es el matrimonio. No se puede sacrificar por él. Por favor, siga sus estudios, deje de pensar en ese infeliz y córralo. Para el amor hay más que tiempo suficiente. 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Otra cartita que dice: Salomón, estudio quinto año por la noche, en el día trabajo. Tengo 20 años de edad. Me ha costado mucho estudiar. Pienso llegar a ser un profesional. ¿Usted cree que lo voy a lograr? También quiero que me diga, ¿me conviene la mujer que tengo? Ella tiene 38 años. Ella es la dueña de la casa donde yo vivo. Ella tiene 5 hijos. ¿Me conviene? Firma la cartita, joven con fe de león. Lo felicito. Trabaja y estudia. Va a lograr lo que usted quiere. porque es responsable, dedicado y tiene capacidad. Lo único malo que está haciendo es enredarse con esa mujer que tiene 5 hijos. Si sigue con ella, va a perder la oportunidad de ser el profesional que quiere. En otras palabras, esa mujer no le conviene. Mejor busque otro lugar donde vivir, pero aléjese lo más que pueda de ella. Ahora, ¿por qué no le conviene? No porque tenga 5 hijos, sino que ella tiene otros amigos. Y si no lo sabía, pues sépalo. Usted tiene varios compadres. 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Yo sé que le puedo ayudar en el nombre de nuestro Señor Jesús. Y nada más me queda que decirles el día de hoy. Bueno, mañana comienza el Mundial de Fútbol, mañana 11 de julio, para aquellos que les gusta el fútbol. Aunque en Nicaragua lo que nos gusta es béisbol y después boxeo. Eso es lo que nos gusta a los nicaragüenses, pero también jugamos fútbol. Mañana comienza el Mundial de Fútbol. Hay partidos que son bonitos verlos. Que Cristo Jesús y María Santísima sean guía y protector en sus hogares. Buenas tardes y muchas gracias.

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0: Bienvenidos a todos nuestros queridos oyentes a su programa Demencia Urbana. Es un placer que usted nos esté acompañando a esta hora. Les saluda Rebeca Alvarado y me encuentro muy, pero muy bien acompañada de Génesis Martínez y Cristel Ramírez. Y en cabina, por supuesto, que nos acompaña nuestra queridísima Nayelis Cabrera. ¿Qué tal, muchachas?
1: Hola, chicas. Feliz de estar un día más aquí en Ombliguito de Semana compartiendo buenas músicas con ustedes. Y hoy traemos un recorrido musical que nos llevará por historias de amor, arrepentimiento, pasión, diversión y esos temas que no pueden faltar en ninguna playlist.
0: ¡Eso!
2: Así que acomódense, súbanle un poco el volumen a su radio y disfruten con nosotros de estas canciones que seguramente les traen algún recuerdo.
0: Así es, y comenzamos con una canción que habla de que, bueno, de algo que todos hemos vivido, ¿verdad? Alguna vez. Pedir perdón cuando cometemos un error. ¿Le ha pasado, muchacha?
1: A veces reconocer que nos equivocamos no es fácil, pero es el primer paso para intentar reparar las cosas con alguien que queremos. ¿Qué piensan ustedes?
2: Pues, así es. Y aunque no siempre obtenemos una segunda oportunidad, expresar lo que sentimos puede ayudarnos a encontrar esa tranquilidad. Así que escuchemos esta historia llena de sentimientos y emociones. Perdóname de la factoría.

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1: Seguimos disfrutando de los mejores éxitos aquí en Demencia Urbana. A continuación, vamos a escuchar una canción que marcó un antes y un después en la música latina. Hablamos de Despacito, interpretada por Luis Fonsi junto a Daddy Yankee.
2: Es que Daddy Yankee tiene buenas rolitas, la verdad.
1: Claro que sí.
2: Y más que esta canción logró unir el romanticismo característico de Luis Fonsi con el estilo urbano y energético de Daddy Yankee, creando una combinación súper perfecta que conquistó al público de todo el mundo.
3: Lo interesante, chavalas, de esta canción es que nos habla de conocer a alguien poco a poco, disfrutar cada momento y dejar que las cosas sucedan sin prisa alguna.
1: Claro que sí, además se convirtió en un fenómeno mundial, alcanzando los primeros lugares en las listas musicales de decenas de países y llevando la música en español a nuevas audiencias.
2: Yo creo que esta parte, pues, de este gran éxito se debe a que tiene una melodía súper fácil. Y pues, ¿saben qué me gusta de esta canción? Que la palabra despacito nos recuerda algo muy importante. Que no todo en la vida tiene que hacerse corriendo. A veces las mejores cosas toman, claro, su tiempo. Como aprender algo nuevo, alcanzar una meta o simplemente construir una bonita amistad. Así que la prisa nunca deja nada bueno y todo hay que hacerlo despacito.
3: Así es, y aunque han pasado algunos años de su lanzamiento, sigue siendo una de las canciones más reconocidas de Luis Fonsi y Daddy Yankee.
1: Así es, aparte de guapo, chavalas, talentoso el hombre. Bueno, así que es momento de disfrutar de este éxito que puso a bailar al mundo entero. Así que, Nayelis, ponele despacito.

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1: Continuamos con más de Demencia Urbana. Chavala, yo les cuento que existe otra versión de Despacito. ¿Saben con quién es?
2: No.
1: Con nada más y nada menos que con Justin Bieber. Y que por supuesto esto ayuda a impulsar, ¿verdad? El éxito nacional de esta canción.
2: Claro, creo que hasta en TikTok salió y todo. La onda.
1: Claro, hicieron
2: también
1: tren.
2: Sí, es que esta canción también hay un video por ahí que es del 2017, igual de Erika Ende y Roberto Carlos, también con un ritmo ahí un poco brasileño, con samba y todo al final, para que luego del programa se vayan a escuchar esa versión también.
1: ¡Excelente! Bueno, y ahora llega una canción que seguramente han dedicado más de ahí alguna persona.
2: Porque uno, bueno, cuando se enamora, pasan cosas bien curiosas. De repente uno ya voltea a ver al teléfono y ya está sonriendo, escuchando alguna música y automáticamente pues piensa en alguien, aunque por una parte así es, pero a veces no.
3: Y lo peor cuando tus amigos se llegan a dar cuenta, están con sus preguntas obvias, ¿y quién es? ¿Por qué sonríes tanto? Y uno tratando de simular.
2: ¿Le ha pasado?
1: Sí, y cuando te dicen, ¿con quién chateas
2: tal vez estás
1: tanto?
2: Viendo un video y ya todo el mundo, algún enamoradito de tenerle. ¿Ha pasado a ustedes? Déjenlo
1: claro,
2: ahí en los comentarios, en nuestro número de WhatsApp, para pues cuéntenos su experiencia.
1: Sí, es exactamente. El amor tiene esa forma de cambiar pequeños detalles de nuestra rutina sin que nos demos cuenta.
2: Y es que esta canción interpretada por Enrique Iglesias nos habla prácticamente de esos sentimientos que aparecen cuando las personas especiales llegan a nuestras vidas.
3: Una pregunta rápido para quienes nos están escuchando. ¿Ustedes creen en el amor o a primera vista, o son de los que necesitan conocer bien a la persona antes de enamorarse?
1: Bueno, yo creo que cada historia es diferente, pero algo sí es seguro es que todos recordamos a la persona que nos hizo sentir maripositas en el estómago por primera vez. Y no me digan que no, porque yo sé que sí.
2: Claro, todos nos hemos enamorado alguna vez. Y aunque el tiempo pase, hay canciones que nos hacen revivir esos momentos especiales como si fuera, pues, ayer que ocurrió.
3: Así que si están enamorados o si recuerdan un amor especial o simplemente disfrutan de las canciones románticas, esta es para ustedes.
1: Así es, suban el volumen porque llega una de las baladas más queridas de Enrique Iglesias.
2: Cuando me enamoro.

0: Gracias por sintonizarnos a través de la 90.5 FM. Ahora cambiamos completamente el ambiente, chavalas, porque llega una canción con mucha energía y mucho ritmo.
1: Y es que es una de las canciones que mientras la escuchas ya te pones a bailar. Y es nada más y nada menos que Don Omar. Esta es una canción que fue lanzada en el 2014 como parte del álbum de Last Don 2. Esta canción combina el ritmo contagioso del reggaetón con una vibra de fiesta, también verano, que invita a bailar desde el primer segundo que uno la escucha, la verdad.
2: Y si hablamos de poner a bailar a la gente, Don Omar sabe perfectamente cómo hacerlo en cada uno de sus éxitos.
0: Así que dejen de hacer lo que están haciendo por un momento y disfruten de este tema lleno de buena vibra.
1: Nos vamos con Guaya Guaya de Don Omar.

0: a eso.
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2: Ahí teníamos Guaya Guaya. Y ahora, para ir cerrando el programa, llega una canción que seguramente más de alguno ha cantado, aunque diga que no.
3: A ver, chavalas, confesémonos algo. ¿Quién ha puesto una alarma para dormirse temprano y termina viendo videos o series en la madrugada?
4: Bueno, yo no diré nada porque puedo incriminarme sola. Pero sí, a veces uno dice, ya me voy a dormir, y pasando horas más tarde no, y seguimos despiertos.
2: Con los videos de con esto, y con estos fríos que ahora ni da ganas de levantarse de esa cama.
4: ¡Qué rico!
2: Y pues justamente esta canción se convirtió en un éxito por su ritmo divertido y aunque muchas personas se sintieron identificadas con ella.
3: Además que Becky G y Nati Natasha demostraron que juntas hacen una combinación súper explosiva.
4: Así es. Bueno, lamentablemente hemos llegado al final de Demencia Urbana. Gracias por acompañarnos durante esta media hora llena de buena música, recuerdos y, por supuesto, mucha, pero mucha energía. Esperamos que hayan disfrutado cada canción y cada momento junto a nosotros. Nos despedimos deseándole una excelente tarde y nos vamos con Sin Pijama. Puede.

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8: Buenas tardes, su noticiero La Red les da la más cordial bienvenida a una audición correspondiente a hoy miércoles 10 de junio del año 2026. En Control Master les saluda Nayeli Cabrera y la voz informativa Cristel Ramírez y Génesis Martínez. A continuación, nuestros principales titulares. Destacan acciones para fortalecer campaña de prevención de enfermedades propias del invierno.
9: Reinas Nicaragua participa en eventos internacionales.
8: El Día de Rusia se celebrará en Nicaragua.
9: Tormenta Cristina no deja pérdidas humanas en Nicaragua.
8: INATEC lanza matrículas para el segundo semestre de este año.
9: Ministerio Agropecuario reporta producción de repollo que supera los 2 millones de unidades.
8: En el ámbito internacional, fuego y balacera durante operativo en una riesgosa favela de Brasil.
9: Condena a ex policía que asesinó a sus dos hijos en Argentina.
8: Enorme contraste en el recibimiento de las selecciones mundialistas.
9: Matan a un hombre cerca de una comisaría de la policía en Barcelona.
8: Asesinan a un recluso con un trozo de televisor en Reino Unido.
9: En las notas curiosas, mujer encuentra el amor en internet y es 57 años menor que ella.
8: Pasamos de inmediato con el desarrollo de la información. Ante la temporada lluviosa se requiere intensificar acciones para evitar la proliferación de enfermedades como la leptospirosis, influenza, dengue, entre otras.
9: Para esto es necesario que las familias tomen en cuenta una serie de recomendaciones, precisó este miércoles la copresidenta del país, Rosario Murillo.
8: El doctor Gustavo Porras nos ha remitido una síntesis de las recomendaciones que se han dado desde el Ministerio de Salud para esta temporada de invierno, desarrollar la campaña de prevención de leptospirosis, indicó la copresidenta.
9: Esta campaña se llevará a cabo en 52 municipios del país, donde se aplicará raticida en colegios, mercados, unidades de salud, barrios y comunidades entre el 15 y 30 de junio, destacó Rosario.
8: Explicó que se realizarán visitas casa a casa, escuelas, mercados y otros sectores que aplicarán raticida, asimismo que continuar con la jornada de fumigación y abatización para eliminar los criaderos de zancudos.
9: Mantendremos también la vigilancia y atención de los pacientes febriles con problemas respiratorios respiratorios, enfermedades diarreicas, enfermedades crónicas, así como otras emergencias médicas en las unidades de salud, precisó.
10: Como trabajamos juntos todos, MINSA, familias y comunidades, para prevenir enfermedades, proteger la salud y garantizar respuestas oportunas ante los riesgos propios de las temporadas lluviosas, indicó Murillo.
9: Continuando con más información, la copresidenta de la Nación, Rosario Murillo, refirió este miércoles a la participación de Nicaragua en la feria de turismo denominada Viajemos, que se lleva a cabo en Moscú.
10: La copresidenta destacó que en este evento asiste Mara Sotil por parte del INTUR y la Reina y Princesa Nicaragua Foro Internacional de Turismo, también que se inauguró, se llama Viajemos, allá en Moscú. Esta compañera Mara de INTUR y nuestra reina Nicaragua, así como las dos princesas, manifestó Rosario Murillo.
9: ¿Qué podemos destacar nosotros en este momento? Podemos destacar que nuestras reinas Nicaragua y princesa han estado presentes en distintas ferias turísticas, resaltó la copresidenta.
10: Precisó que las embajadoras de amor a Nicaragua han representado al país en México 2 veces. Estuvimos en Venezuela, estamos en Cuba y hemos estado en China. Y 2 veces en la Federación de Rusia. Han viajado bastante esas representantes nuestras. Por un lado, representantes de amor a Nicaragua y por otro lado, bellas muchachas, dignas muchachas, buenas muchachas que nos representan con orgullo, que representan al pueblo nicaragüense con orgullo, nosotros orgullosos de esa representación, dijo la copresidenta del país.
9: Con una feria recepcionó, celebrará este miércoles 10 de junio el Día de Rusia, así lo dio a conocer la copresidenta de Nicaragua, Rosario Murillo.
10: Precisó que la recepción se llevará a cabo en la Embajada de Rusia en Managua.
9: Esta tarde se celebrará aquí porque el día es 12 de junio, pero aquí se va a celebrar un acto y una recepción en la Embajada de la Federación de Rusia por el Día de Rusia. Ese día, como decíamos, el 12 de junio, expresó.
10: Hemos enviado un saludo al presidente, hermano, compañero Vladimir Putin, felicitando y saludando en nombre de nuestro pueblo, de las familias nicaragüenses y en nuestro propio nombre, agregó la copresidenta.
9: Nos unimos al regocijo del querido pueblo de la Federación de Rusia en la celebración de esta significativa fecha que conmemora la proclamación de su soberanía, reconoce la legitimidad, lucha a favor de la paz, el bienestar y el desarrollo de su pueblo, expresó Murillo.
10: Fortalecemos todos los días los lazos de hermandad, solidaridad, cooperación y respeto mutuo que nos unen como pueblos hermanos compartiendo principios sagrados de dignidad, soberanía y construcción de un mundo justo, un mundo multipolar, manifestó la copresidenta de Nicaragua.
9: Continuando con más información, el Sistema Nacional para la Prevención, Mitigación y Atención de Desastres, SINAPRED, informó este miércoles que el paso de la tormenta Cristina por Nicaragua no ocasionó pérdidas humanas.
10: El ministerio director del SINAPRED, Guillermo González, dijo que este resultado positivo contrasta con hechos trágicos registrados en países vecinos, donde las afectaciones incluyeron una persona fallecida por el impacto de un rayo en Honduras y la desaparición de 5 pescadores en Costa Rica.
9: Destacó que el factor determinante para salvaguardar la vida de las familias nicaragüenses fue la ejemplar capacidad de respuesta y anticipación de la ciudadanía, coordinada estrechamente con las alcaldías, la Policía Nacional y los comités municipales.
10: 5:11 de la tarde, continuamos con más noticias. Del 1 al 7 de junio arribaron a los puertos comerciales del país un total de 14 buques internacionales y se movilizó en este periodo 98.919 toneladas métricas de carga.
9: El gerente general de la Empresa Portuaria Nacional, Carlos Aburto, destacó este miércoles que de los 14 buques internacionales, 12 se atendieron en Puerto Corinto. De estos 5 containeros, 3 tanqueros, 3 granaleros y 1 roro con 1.000 vehículos nuevos.
10: En el Arlen Sioux se recibió un buque internacional, el Charlotte, y el puerto El Bluff. Se atendieron 53 embarcaciones y 457 pasajeros en la ruta Bluefield Corn Island.
9: En Puerto Cabezas se atendieron 21 embarcaciones y 112 toneladas métricas de carga en general de mariscos.
10: En Puerto Sandino se recibió un buque internacional importando 1.038 toneladas métricas de petróleo crudo.
9: Continuando con más información, los puertos turísticos del país recibieron del 1 al 7 de junio un total de 52.814 visitantes entre nacionales y extranjeros.
10: Autoridades de la empresa portuaria nacional informaron este miércoles que en San Jorge se atendieron 2.486 visitantes en la zona turística, 229 embarcaciones y 7.547 pasajeros hacia la isla de Ometepe.
9: En Granada se recibió a 2.155 habitantes, 3.260 pasajeros y 102 embarcaciones, 319 toneladas métricas de carga. En San Juan del Sur se atendieron 4.779 visitantes, 62 embarcaciones con 415 pasajeros. En el puerto Salvador Allende se recibió a 31.642 visitantes, de estos 1.821 en el Parque de la Alegría.
10: En todos los puertos turísticos se realizaron actividades recreativas, culturales y deportivas.
9: Su noticiero La Red, continuando con más información, el Sistema Educativo Nacional se realizó el lanzamiento del programa de formación a maestros en educación inclusiva.
10: Este programa se lleva a cabo en el marco de la Estrategia Nacional de Educación, Bendiciones y Victoria en víspera de la celebración del 47-19.
9: Esta iniciativa tiene como propósito la presentación y propuesta en marcha de una estrategia integral dirigida a fortalecer las competencias pedagógicas, científicas y tecnológicas de más de 6.000 maestras y maestros de los subsistemas educativos.
10: La ministra de Educación, Mendy Arauz, indicó que en esta primera corte participarán 500 maestros y maestras del Sistema Nacional Educativo. Uno de los logros de la Revolución Popular Sandinista es la educación como un derecho fundamental para todos y todas. Y desde esa instrucción y el compromiso permanente de nuestros copresidentes, comandante Daniel Ortega y compañera Rosario Murillo, el sistema educativo hoy se ha ajustado en ese proceso de que la educación es un derecho universal, agregó la titular de Educación.
9: Seguimos con más información. El Instituto Nacional Técnico y Tecnológico, INATEC, lanzó las matrículas para el segundo semestre del año 2026.
10: Con el lema "Cumplí tu meta, elegí una carrera técnica", esa institución busca incorporar más jóvenes a los 56.000 protagonistas atendidos en 2026 desde la formación técnica y tecnológica.
9: INATEC tiene una oferta de educación técnica de 79 carreras en todos los centros del país.
10: Seguimos con más noticias. Autoridades del Ministerio de la Salud, MINSA, brindaron una serie de recomendaciones para el cuidado de la salud de la familia durante este periodo de invierno.
9: El doctor Cristian Toledo, director general de Vigilancia para la Salud del MINSA, destacó que ante la llegada de la temporada lluviosa se fortalecen las acciones de control epidemiológico. Este plan contempla recomendaciones para el cuidado y autocuidado de la salud de las familias, principalmente niños, embarazadas y adultos mayores.
10: Entre las recomendaciones están: durante la lluvia intensa y tormenta eléctrica, evitar desplazarse, transitar por ríos, cauces o quebradas cuando estén crecidos. No conectar ni manipular electrodomésticos durante las tormentas eléctricas. Procurar caminar con precaución dentro y fuera de las viviendas para evitar caídas en superficies resbaladizas o irregulares. No caminar descalzo en aguas estancadas para prevenir heridas y enfermedades como leptospirosis.
9: Si se moja durante las lluvias, cambie la ropa húmeda lo antes posible. En las zonas de bajas temperaturas, especialmente a niños, niñas y adultos mayores. Durante el invierno, preste especial atención a niños, niñas, mujeres embarazadas y personas adultos mayores, ya que son más vulnerables a enfermedades respiratorias, diarreicas y accidentes.
10: Lávese las manos con agua y jabón antes de preparar alimentos y antes de comer. Mantenga estos alimentos tapados y lave frutas y verduras antes de consumirla. Cumplir con los esquemas de vacunación de niños y niñas, así como las vacunas por el personal de salud.
9: Seguimos con más noticias. El Ministerio de la Familia, Mi Familia, realizó la segunda entrega trimestral de paquetes alimenticios del año, beneficiando a las familias del programa de partos múltiples.
10: La distribución cubrió los meses de abril, mayo y junio del 2026, impactando positivamente en los municipios de Puerto Cabeza, Huaspán y Prinzapolca.
9: Actualmente este programa social brinda cobertura y atención integral a familias que registran 216 parejas de gemelos y 3 nacidos de trillizos en esta región.
10: 5:17 de la tarde, continuamos con su noticiero La Red. El Ministerio Agropecuario reporta una producción esperada de 2.9 millones de unidades de repollo para este mes de junio del 2026, lo que garantiza el abastecimiento y consumo de las familias.
9: La producción de repollo se localiza en regiones frescas y de suelos fértiles, principalmente en los departamentos de Jinotega, Matagalpa y Estelí, y en menor escala en otros municipios del país.
10: En estas zonas, pequeños y medianos productores han establecido sistemas de cultivo que permiten escalonar la siembra y asegurar una oferta constante en el mercado nacional.
9: Continuando con más información, las autoridades municipales de Nandaime, en coordinación con representantes de diversas instituciones del Estado, realizaron un recorrido para supervisar en las zonas rurales con mayor vulnerabilidad ante el inicio de la temporada de invierno.
10: Entre los sectores se recorrieron están Paso Real y La Enramada, ubicados en las cercanías del río Ochomogo, un cuerpo de agua bajo monitoreo constante debido a que históricamente ha registrado desbordamientos que afectan a las familias locales.
9: Las autoridades revisaron el terreno y escucharon de primera mano las principales inquietudes y necesidades de la población.
10: El alcalde Roger Acevedo destacó que el esfuerzo preventivo y las inversiones en infraestructura de los últimos años han estado resultando contundentes en la seguridad del municipio.
9: Hace algunos años Nandaime tenía alrededor de 21 puntos críticos. Actualmente hemos reducido esa cifra a aproximadamente 5, gracias a las obras de mitigación y las acciones de prevención que se han venido ejecutando, afirmó Edil.
10: Continuamos con más noticias. La alcaldesa de San Marcos, Julianda Telles Ampié, realizó la inspección en diversos puntos críticos y zonas de vulnerabilidad del municipio con el objetivo de evaluar las condiciones del terreno y coordinar acciones de mitigación inmediatas.
9: Como parte de este plan de prevención y respuesta ante el periodo lluvioso, se desplegó un equipo operativo del área de servicios municipales, el cual se trasladó al barrio Concepción de María.
10: En este barrio, el personal técnico llevó a cabo una evaluación exhaustiva de riesgos, así como de labores de limpieza vial y mantenimiento preventivo de canaletas para asegurar el correcto drenaje pluvial y evitar obstrucciones que puedan afectar a las familias de la zona.
9: En noticias de sucesos, la policía...
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9: La Policía Nacional capturó a Walter Ramón Martínez Trujillo, de 30 años de edad, presunto autor del crimen de María Celeste Mesa Valle, de 30 años.
10: La mujer recibió 20 cuchilladas cuando se encontraba con Walter en el autohotel Montes Diferentes, ubicado en la rotonda del Coyotepe, 70 metros al norte, en la ciudad de Masaya. Walter Martínez llegó al motel en compañía de María Mesa, conduciendo el taxi Yaris color blanco, placa M12-650.
9: El personal del lugar de inmediato se dirigió a la habitación, encontrando a María Mesa ensangrentada y en el baño, procediendo a llamar a la policía.
10: Continuamos con más noticias. Dalila del Carmen Torres Chávez, de 20 años, fue encontrada sin vida ayer en la poza llamada El Mango, localizada en el barrio El Triunfo, municipio de Ciudad Darío, Matagalpa.
9: El hallazgo fue hecho por un menor al ver el cuerpo de la joven flotando en la poza, dando aviso a sus padres, que a la vez hicieron el llamado a la policía.
10: Médicos del SILAIS de Ciudad Darío determinaron que la causa de la muerte de Dalila Torres fue por sumersión, descartando mano criminal.
9: Continuando con más información, José Chavarría, de 46 años, fue víctima de un violento asalto perpetrado por 3 desconocidos en el sector del puente del barrio San Antonio, en el municipio de Jinotega.
10: De acuerdo con el reporte del hecho, la víctima fue interceptada por los delincuentes sin medir palabras. Uno de los asaltantes le propinó un fuerte golpe en el ojo izquierdo, agresión que provocó que don José cayera indefenso al suelo.
9: El momento fue aprovechado por los otros 2 cómplices para registrarlo y sustraerle su billetera, la cual contenía la cantidad de 40.000 córdobas en efectivos y sus documentos personales.
10: Continuamos con más noticias. Dos personas fallecieron en el hospital Victoria Mota de Jinotega al no lograr recuperarse de las graves lesiones sufridas en distintos accidentes de tránsito registrados el día pasado.
9: El primer fallecido fue Pedro Pablo Escobar, de 65 años, quien se encontraba hospitalizado desde el pasado 25 de mayo, luego de ser atropellado por una motocicleta conducida por José Eduardo Quesada Muñoz, de 34 años.
10: El segundo fallecido es Elder Jarik Arauz Hernández, de 32 años, quien permanecía ingresando en el mismo hospital desde el pasado 6 de junio tras ser colisionado mientras viajaba a bordo de su motocicleta.
9: Seguimos con más información. Como María Luisa Jarquín, de 68 años, fue identificada la mujer cuyo cuerpo fue sacado por el miembro de los Bomberos Unidos de Fondo de una zanja cercana de las costas del lago de Managua en Villa Guadalupe del Distrito 2 de Managua.
10: La identificación fue posible gracias a una tarjeta de control del Centro de Salud Silais Morazán que portaba entre sus pertenencias.
9: Familiares de la víctima relataron que la señora salió de la mañana del pasado domingo 7 de junio de su vivienda ubicada en la tercera etapa del Bello Amanecer en Ciudad Sandino con el objetivo de visitar a una pariente en la cercanía de Villa Guadalupe.
10: Que no regresaba a su hogar y debido a las fuertes lluvias que gozaban la capital, los parientes inicialmente pensaron que se había quedado en la casa de un familiar.
9: De manera preliminar, se precisó que la mujer intentó cruzar una fuerte corriente en las cercanías de la terminal de buses de la ruta 101, pero perdió el equilibrio y fue arrastrada por el caudal hasta una zanja de poca profundidad donde transeúntes localizaron su cuerpo.
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10: El terremoto de magnitud 7.8 grados que sacudió el lunes la costa sur de Mindanao, Filipinas, ha dejado hasta la fecha 45 fallecidos, 17 personas desaparecidas y 487 heridas.
9: El Consejo Nacional de Gestión y Reducción del Riesgo de Desastres Filipino, que el sismo afectó a más de 33 mil hogares con 150 mil residentes, más de 41 mil personas desplazadas, se reportaron daños materiales en 238 infraestructuras, entre hospitales, escuelas, puentes, así como 3.000 viviendas dañadas.
10: La institución indicó que el sismo se sintió en la mayor parte de Mindanao y algunas zonas del centro de Filipinas. Se reportaron más de 1.700 réplicas.
9: También informan que las operaciones de búsqueda y rescate en las zonas afectadas siguen en curso y los fallecidos se debieron a deslizamientos de tierra, ahogamiento y lesiones por caídas o derrumbes de infraestructuras.
10: Seguimos con más noticias. Irán ejecutó una ofensiva con misiles y drones contra 21 instalaciones militares que tiene Estados Unidos en Oriente Medio en respuesta a las operaciones bélicas que mantiene Washington en la región.
9: El Cuerpo de Guardianes de la Revolución Islámica coordinó el ataque que alcanzaron a bases aéreas y navales estadounidenses. Además, derribó un dron MQ-9 sobre la ciudad de Ham en la provincia de Bushehr.
10: De acuerdo al Cuerpo de Guardianes de la Revolución Islámica, los ataques se dirigieron a cuatro objetivos: los hangares de Qasars F-35 y el centro de mando en Ayn Azak, Jordania, destruidos mediante misiles de largo almacenamiento de combustible sólido desplegados por las fuerzas aeroespaciales iraní.
9: Esta ofensiva ocurre en un contexto espacial. Estados Unidos renovó sus agresiones contra Irán, acusándolo del derribo de un helicóptero AH-64 Apache cerca del estrecho de Hormuz, pese a que se mantenía un supuesto alto al fuego.
10: Más noticias en su noticiero La Red. La creación de un equipo especial presidencial para prepararse ante el ébola creó el presidente de Nigeria, Bola Tinubu, ante la amenaza emergente de la salud pública.
9: El mandatario aprobó la liberación inmediata de unos 7.35 millones de dólares para fondos de emergencia que le permitirá fortalecer la capacidad operativa del Centro para el Control y Prevención de Emergencias de Nigeria y para apoyar los esfuerzos nacionales de respuesta a la salud pública. República.
10: A través de un comunicado, la presidencia de este país informó que se espera que este equipo especial evalúe el nivel de preparación del país y desarrolle estrategias de respuesta tras los recientes brotes de la enfermedad en la República Democrática del Congo y Uganda.
9: Las medidas incluyen que todos los estados con aeropuertos internacionales y puntos de entrada fronterizos deben de presentar planes de preparación, requisitos de financiamiento y necesidades de intervención para conseguir una implementación coordinada.
10: El gobierno también intensificará la revisión de pasajeros en aeropuertos internacionales, reforzará la vigilancia de viajeros en rutas de alto riesgo y activará centros de derivación y aislamiento en los aeropuertos internacionales de Lagos y Abuja.
9: Continuando con más información, Australia podría establecer este año un nuevo récord en la Copa Mundial de Fútbol 2026 por tener al jugador más alto en los 96 años de historia del torneo.
10: Se trata de Florian Wigle, guardameta austriaco, que juega para el club Victoria Zlín en la primera división checa. Tiene una altura impresionante de 2 metros y 5 centímetros.
9: Eso significa que, aunque no se supera por mucho al portero de Países Bajos, Andrew Snopper, de 2.3 metros, quien obtuvo en la Copa Mundial de Qatar y previamente era el jugador más alto en una selección de la Copa Mundial, sigue siendo más alto, mientras que otros futbolistas altos como el inglés Peter Crouch, con 2.1 metros, y el sueco Zlatan Ibrahimovic, con 1.95 metros, están básicamente a su sombra.
10: El austriaco únicamente tiene una participación internacional contra Ghana en un partido amistoso en marzo y es el tercer portero en la plantilla de Australia en el Mundial, detrás de Alexander Slanger y de Patrick Spence.
9: Continuando con más información, cerca de Muzaffarnagar, en la región disputa de Cachemira, en un helicóptero pakistaní se estrelló durante el despliegue debido a una falla técnica, informó la Dirección de Relaciones Públicas de las Fuerzas Armadas de ese país.
10: El comunicado indica que todo el personal a bordo abrazó el martirio, no hubo supervivientes.
9: Indica que equipos de rescate y recuperación llegaron al lugar del accidente inmediatamente después del siniestro y agregó que se conformó una comisión investigadora para determinar la causa técnica exacta del accidente.
10: En su comunicado, las Fuerzas Armadas pakistaníes no proporcionaron más detalles sobre el número ni la identidad de las personas que iban a bordo del helicóptero.
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9: En sucesos, la Policía Nacional capturó a Walter Ramón Martínez.

0: Una mujer de 81 años de nacionalidad francesa viajó miles de kilómetros a Senegal para conocer personalmente a su novio de 24 años de edad. La historia de amor nació de internet y ha generado miles de reacciones en redes sociales.
1: Tras 2 años de relación virtual y a pesar de los 57 años de diferencia, la pareja espera contra matrimonio este mismo año.
0: Según reportes de medios internacionales, durante 2 años ambos mantuvieron una comunicación constante mediante mensajes, videollamadas y conversaciones diarias.
1: La relación se fortaleció con el paso de 2 meses hasta que la mujer decidió realizar el viaje para conocer personalmente a su novio. Las fotografías y videos del encuentro rápidamente se viralizaron debido a la notable diferencia de edad. Mientras que algunos celebraban el amor, otros cuestionaban el interés que puede haber detrás de la relación.
0: Ponemos punto final a nuestras informaciones, dejándole a continuación el resumen de nuestros principales titulares. Destacan acciones para fortalecer campañas de prevención de enfermedades propias de invierno.
1: Reinas Nicaragua participan en eventos internacionales.
0: El Día de Rusia se celebrará en Nicaragua.
1: Tormenta Cristina no deja pérdidas humanas en Nicaragua.
0: INATEC lanza matrículas para el segundo semestre de este año.
1: Ministerio Agropecuario reporta producción de repollo que supera los 2 millones de unidades.
0: Internacionales, fuego y balacera durante operativo en una peligrosa favela de Brasil.
1: Condenan a ex policía que asesinó a sus 2 hijos en Argentina.
0: Enorme contraste en el recibimiento de las elecciones mundialistas.
1: Matan a un hombre cerca de una comisaría de la policía en Barcelona.
0: Asesinan a un recluso con un trozo de televisor en Reino Unido.
1: En notas curiosas, una mujer encuentra el amor en internet y es 57 años menor que ella. Gracias por mantenerse informado con nosotros. Tengan una excelente tarde.

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2: Pare de llorar. Pare de sufrir. Deje de preocuparse tanto. Cuánta noche de vela. Cuánta noche de velados. Cuánto día atormentadas. Atormentado. Por ese problema familiar. Ese problema con tu esposo. Con tus hijos. Con tu esposa. Ese problema con tu casa. Ese problema con tu tierra. Ese problema con tus animales. Ese problema con tu empresa. Ese problema con tu negocio. Cantidad de preocupaciones que te quitan el sueño. Amables hermanos, amables hermana espiritual, cuando nos sentimos recargados de problemas, se lo entregamos todos a Dios con fe. Cuando vemos que los caminos están bloqueados, que todo nos sale mal en la vida, le entregamos el problema a Dios. Cuando tenemos un problema con nuestros hijos, con nuestras hijas, perdido en el vicio del alcohol, en el vicio de la drogadicción, se lo entregamos a Dios. Pero hay un detalle. ¿Cuál es el detalle? Que nosotros, los seres humanos, a través de nuestra fe, a través de nuestras creencias, podemos vencer todos los problemas que te están agobiando tu vida. Pero nosotros no nos podemos quedar de brazos cruzados por más fe que tengamos. Debemos de poner también de nuestra parte para poder resolver lo más pronto posible los problemas que te están agobiando. Pare de sufrir. Deje de llorar. No siga de velar. 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Quiero ayudarte a ti que me estás escuchando. Quiero solucionar todos los problemas que te están agobiando y que te están afectando el feliz momento de tu vida. Si usted pone de su parte, ayúdate, Dios te ayudará. 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Aquí está la solución, hermanas y hermanos. Ya depende de cada uno de ustedes. Te estaré esperando. 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Vamos a sentarnos a dialogar y a practicar, a buscar la solución a todos los problemas que te están agobiando el feliz momento de tu vida.
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2: 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Amigo mío, lo que esa curandera te dijo es real. 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Cuando tú dejaste esa persona te hizo un hechizo de brujería para que tú tengas ese decaimiento en la impotencia sexual. Pero también hay una gran debilidad en el cerebro. 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